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3: 21 horas, 3 minutos.

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1: El gobierno reiteró al embajador de Estados Unidos, Brandon Judd, que no debe involucrarse en política interna. La advertencia de Cancillería surgió tras sus polémicos dichos sobre el estallido social de 2019, de los cuales reculó admitiendo no tener pruebas. Tras el rechazo del artículo de financiamiento de Sala Cuna Universal en el Senado, el gobierno busca reponer la fórmula en la Cámara de Diputados. Para lograr los 78 votos requeridos, el Ejecutivo apuesta al respaldo del Partido de la Gente. El Senado aprobó por unanimidad la Ley Valentín, que hace obligatorio instalar mallas o rejas de protección en departamentos de altura donde vivan menores de 12 años o personas en riesgo. La iniciativa pasó a su último trámite en la Cámara.
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3: 21 horas, 59 minutos.

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1: 23 horas, 2 minutos.

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1: 23 horas, 59 minutos.

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1: Una de la madrugada, un minuto.

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1: 2 de la madrugada, 59 minutos.

0: Bueno, queremos invitar a cantar con nosotros a un gran amigo de los tricolores, pero, Carlitos Martínez.
1: ¿Cómo está, Carlitos?
2: Bien, aquí estamos, cachetas. ¿Qué vamos a darle color, pues?
0: Oiga, Carlitos, ¿a quién le vamos a dedicar esta cuequita?
2: Vamos a dedicarle esta cueca a mi padrino Osvaldo Cerda de Peñaflor, con mucho cariño, ¿va?
1: El huequito, señor.
2: Por la buena gente que será.
0: Póngale nomás.

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1: 4 de la madrugada.

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1: 4 de la madrugada, 59 minutos.

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2: 6 de la mañana, 2 minutos.

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2: 6:31.
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0: 6 de la mañana, 36 minutos.
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0: 6:44.
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0: 6:57.
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2: La NASA nombró a Victor Glover y Reid Wiseman como astronautas eméritos, retirándolos de futuros vuelos espaciales. Ambos formaron parte de la histórica misión Artemis II alrededor de la Luna y ahora colaborarán capacitando a las próximas tripulaciones lunares. La Roja Femenina. Sub-20 venció 2-1 a Uruguay con un gol de Antonella Martínez al minuto 90+6. Tras el festejo, el encuentro concluyó en polémica por un violento enfrentamiento a manotazos y patadas entre las jugadoras de ambos planteles. Nicolás Córdoba oficializó la nómina de La Roja para su gira por Norteamérica. La convocatoria destaca por la exclusión total de la generación dorada y con novedades jóvenes como Leandro Hernández y Agustín Arce.
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0: 6:59.

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3: 7 de la mañana, 29 minutos.
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2: 7:00 a.m. 56 minutos.

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3: Hola, ¿cómo están? Les saluda María Belén Araya y les doy la bienvenida a este informe de noticias donde hablaremos sobre el ministro del Trabajo, quien descartó desmarque y reafirma compromiso del Ejecutivo con la meta de empleo. Hablaremos además del llamado realizado por el MINSAL a cuidarse por antivirus en estas fiestas patrias. Sabremos del proyecto que prohíbe carreras de galgos. Comisión de Medio Ambiente aprobó indicación que abre la puerta a regularlas.
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3: Comenzó la etapa de juicio oral en contra de Michael Villegas por el secuestro y homicidio de Ronald Ojeda. El Ministerio Público solicitó 20 años de cárcel sin beneficios para el imputado. Los detalles se los cuenta Carlos Maturana.
4: Así es, tal como tú decías, el primer juicio por el caso del asesinato de Ronald Ojeda tuvo lugar en el segundo tribunal oral en lo penal de Santiago, más de 2 años después, contra Michael David Villegas Rodríguez, uno de los acusados por el crimen. Las etapas judiciales a las que se verá enfrentado el imputado las explica Diego Muñoz, docente de la Facultad de Derecho de la UDD.
5: ¿Qué es lo que finalmente la investigación llega para juicio oral? En este caso es solamente juzgando una de estas personas, ¿ya? Michael Villegas, que fue, según la fiscalía, quien habría realizado una labor de vigilancia y además de aportar en este caso el vehículo y grabar el video de toda la dinámica para efectos de poder reportarle a quien le habían mandatado. Él había sido extraditado previamente de Costa Rica y hoy día lo que se le pide es una pena máxima de 20 años.
4: El imputado habría participado en el traslado de gran parte de las personas involucradas luego del secuestro del ex militar venezolano Ronald Ojeda, además de cumplir la función de vigía de edificio y la grabación de videos. Más detalles de esta primera jornada las entregó el fiscal regional metropolitano sur, Héctor Barros.
6: La participación del imputado que le hemos hecho en las acusaciones de autor en el delito de secuestro con homicidio, sin la participación a juicio nuestro de Michael Villegas, no podría haberse cometido este delito. Tenía una función muy irrelevante, a pesar de que lo que se plantea por las partes contrarias es que estaba ahí prácticamente de manera circunstancial. Pero sin embargo el rol que él tiene es un rol importantísimo, no solo en lo que dice relación con la filmación de la víctima secuestrada, sino que después con la extracción que hace del resto de los integrantes de la organización criminal.
4: Recordar que su detención se llevó a cabo tras su captura en Costa Rica luego de que tratara de huir a Estados Unidos. Posterior a su extradición, el Ministerio Público solicitó 20 años de cárcel sin beneficios.
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3: El Ministerio de Salud hizo un llamado para reforzar medidas preventivas para no contagiarse de antivirus, especialmente por la llegada de las fiestas patrias y la mortalidad de la enfermedad. Javier Vera nos cuenta más.
8: El Ministerio de Salud hizo un llamado a la ciudadanía para reforzar las medidas preventivas contra el síndrome cardiopulmonar por antivirus, especialmente por la llegada de fiestas patrias y la primavera. Según cifras del MINSAL, en lo que va de 2026 se han confirmado 52 casos y 21 fallecidos por antivirus. Pero la preocupación existe porque 7 de cada 10 personas contagiadas se infectaron en sectores rurales o semirurales. La subsecretaria de Salud Pública, Alejandra Pizarro, entregó más detalles al respecto.
2: Con una letalidad que alcanza un 40%, eso es lo más alto que hemos visto desde el 2020. 7 de cada 10 personas que se han contagiado de ANTA lo han hecho en actividades domésticas en zonas rurales. Ese es el principal factor de riesgo, las actividades en zonas rurales, pero son actividades domésticas. Y por eso nosotros insistimos en las medidas de prevención y especialmente en estas fechas, ¿cierto? Donde hacemos camping, donde ya empezamos a hacer senderismo.
8: Las autoridades reforzaron el mensaje de que los síntomas pueden aparecer hasta 45 días después de la exposición, por lo que es importante que las personas que presenten fiebre alta, dolores musculares y gastrointestinales agudos o dificultad respiratoria consulten de inmediato al personal de salud. Entre las recomendaciones se encuentra ventilar 30 minutos como mínimo y no barrer en seco para los espacios que no se han habitado por mucho tiempo. Hacer trekking en lugares establecidos y al momento de hacer camping mantener los alimentos en lugares herméticos, cerrados, al igual que la basura para evitar la presencia de roedores.
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3: Un alumno de prekinder de Antofagasta viajará al Centro Espacial Kennedy de la NASA como premio a su destacada asistencia a clases, gracias a la iniciativa Que Despeguen, que reconoce el compromiso de los escolares.
1: La región de Tarapacá.
3: La Fundación Cuyahuasi inició las primeras visitas técnicas para reparar centros de salud dañados por las lluvias en Iquique, priorizando obras en los consultorios Cirujano Videla y CESFAM Sur junto a empresas locales.
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0: Con 7 votos contra 6, la Comisión de Medio Ambiente y Recursos Naturales de la Cámara de Diputadas y Diputados aprobó la indicación que modifica el propósito central del proyecto de ley que prohíbe las carreras de galgos, abriendo la posibilidad de regular la actividad. La indicación aprobada, presentada por el diputado Benjamín Moreno, de Republicanos, sustituye la prohibición absoluta por sanciones en caso de competencias no autorizadas. Con este cambio, la iniciativa legal deja de calificar la actividad como ilícita, establece una vía técnica para que las carreras de galgos puedan operar bajo un marco normativo y de fiscalización formal. Sin embargo, el resultado que esperaba la Cámara en un inicio era erradicar las carreras mediante penas de presidio, multas y la inhabilidad para la tenencia de animales. Por esto, parlamentarios promotores de la prohibición calificaron la resolución como un retroceso en la prevención del maltrato, el dopaje y las apuestas ilegales de animales. El ministro del Trabajo, Tomás Rau, aclaró sus controversiales dichos respecto al objetivo de reducir la desocupación al 6,5%, enfatizando la cohesión entre su gabinete y el económico. Auri Morales nos cuenta más en el siguiente informe.
1: El ministro del Trabajo, Tomás Rau, junto con el presidente de la Cámara de Diputadas y Diputados, Jorge Alessandri, llevaron a cabo una mesa de análisis para revisar la situación de empleo y aclaró sus dichos respecto a las proyecciones del mercado laboral, manteniendo la meta del Ejecutivo para reducir la tasa de desempleo a 6,5. Recordar que el jefe de la cartera afirmó en una entrevista que él mantenía una postura más cauta frente a las proyecciones de desempleo y cataloga la cifra como una meta fijada por el ministro de Hacienda, Jorge Quirós. El ministro Rau precisó el sentido de sus palabras y reorientó su discurso hacia el trabajo interministerial.
2: Nosotros somos un solo gobierno, la meta del 6,5 es la meta del gobierno. Estamos trabajando arduamente para llegar a esa meta. Y por supuesto que, de nuevo acá, esto es un desafío de todos. Porque esto no es un problema solo político, es un problema que está en las familias chilenas. Entonces yo preferiría causar la conversación hacia allá y no detenernos en el ruido, en alguna mala cuña, en alguna diferencia.
1: La cartera confirmó que mantendrá el despliegue a subsidios directos a la contratación y el impulso a la inversión pública para cumplir con las metas fijadas para el término del periodo de este gobierno.

0: Un operativo del OS9 de Carabineros dejó a 3 personas detenidas por tráfico ilegal de armas de fuego en la región de la Araucanía, la que ya superó la barrera de las 200 armas decomisadas en 2026. Los detalles con Ornella Mellado.
1: Entre escopetas, revólveres y drogas, cayeron 3 detenidos en un operativo de Carabineros en Angol y Ercilla, en el marco de una investigación de la Fiscalía de Collipulli por tráfico de armas en la región de la Araucanía. En detalle, un contingente del OS9 y el GOPE ingresaron a 5 domicilios del sector Cheyenco, Ercilla y otros en Angol, con el fin de requisar armas de gran calibre. Explica más detalles el general Miguel Herrera, jefe de la zona de Carabineros de la Araucanía.
2: Este tipo de procedimiento, porque con ello estamos sacando armas de fuego y con eso podemos bajar un poco los índices de los delitos violentos que se están cometiendo en la región de la Araucanía. Ya este año superamos las 200 armas de fuego incautadas. Es una orden de trabajo que tenemos los funcionarios de la Araucanía, tratar de detectar, ya sea en frontera o en sectores urbanos, la presencia de armas de fuego, y ojalá, como se logró hoy día en la madrugada, la incautación de las mismas.
1: En total, fueron incautadas 2 escopetas calibre 12 y un revólver calibre 38, además de 400 gramos de marihuana. En el operativo, fueron detenidos 3 hombres de 18, 48 y 21 años que serán puestos a disposición de la justicia por los delitos de infracción a la ley de control de armas y a la ley de drogas. En la línea de esta incautación, desde Carabineros informaron que durante 2026 ya se han decomisado más de 200 armas de fuego, solamente en la región de la Araucanía.

0: Gracias.
1: El Ministerio de Vivienda y Urbanismo abrió el proceso de postulación a la tarjeta Banco de Materiales para Jefas de Hogar, una iniciativa que beneficiará a 25.000 mujeres en todo el país. El beneficio opera como una tarjeta digital con montos que van desde los 613.000 pesos hasta 1.635.000 pesos, destinados exclusivamente a la adquisición de insumo de construcción en ferreterías con convenio regional. El ministro de Vivienda, Iván Puduje, se refirió al respecto.
2: Sí, pero lo que pasa es que en realidad yo les digo que vayan al tiro, porque lo que hemos visto, esto se hizo hace muchos años, y hoy día necesitamos arreglar los techos, prepararnos para el 18, entonces vayan, posturen ya hasta el 9 de octubre, y la postulación se hace inmediata, esto sin burocracia. O sea, acá usted postula, inmediatamente le dan su clave, si cumple con las condiciones, y usted se dirige a los establecimientos y compra los productos.
1: El subsidio financia tres alternativas de mejoras de baja complejidad técnica ejecutadas por las propias familias: reparación de techumbres, refacción de baños o instalación y reposición de cierres perimetrales. El beneficio no cubre mano de obra, fletes ni compras por internet. Las postulaciones estarán abiertas hasta el 9 de octubre y se realizan de manera 100% online a través de minbu.cl con clave única. Entre los principales requisitos figuran ser mujer jefa de hogar mayor de 18 años, pertenecer al tramo del 70% al 100% del registro social de hogares, ser propietaria o habitar la vivienda objeto del arreglo y contar con un ahorro mínimo exigido en entidades financieras en convenio.
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5: la región de Aysén.
1: El proyecto de ampliación de la rampa en Puerto Yungay obtuvo recomendación satisfactoria técnica, lo que permitirá destinar más de 10.000 millones de pesos a mejorar la conectividad y seguridad marítima.
5: La región de los ríos.
1: Más de 300 deportistas darán vida a la tercera edición de la tradicional regata Eberhard Cosman en Valdivia, certamen náutico que reunirá a remeros de distintos clubes del país este 12 de septiembre.
5: La región del Biobío.
1: Familias del sector rural Agua Santa en Santa Bárbara accedieron por primera vez a agua potable permanente gracias al programa Desafío Agua para Chile, infraestructura que puso fin al acarreo manual para 90 vecinos.

0: Chile registró un récord histórico en agosto tras sufrir 10 ataques de ransomware. En 8 meses, 2026 ya superó a cualquier año previo en víctimas totales. Francisca Ponce con el informe.
1: Agosto marcó un récord histórico en Chile por incidentes de ransomware, un tipo de programa malicioso que secuestra sistemas bloqueando o cifrando información para exigir un rescate económico. En solo 31 días, al menos 10 organizaciones resultaron afectadas en el país. El balance acumulado sitúa el año 2026 en un punto crítico, donde los primeros 8 meses el total de entidades vulneradas ya sobrepasa la cifra acumulada en cualquier año completo anterior. Benjamín Mera, director de CronApp Ciberseguridad, entregó recomendaciones para no ser víctima de este tipo de ataques.
2: El ataque comienza mucho antes. Una credencial comprometida, un servicio expuesto, una vulnerabilidad, un acceso sin doble factor o incluso un proveedor pueden transformarse en una oportunidad para un adversario. Pero el desafío ya no es solamente entonces tener más herramientas de seguridad o reaccionar cuando ocurre un ataque. Necesitamos ser capaces de conectar esas señales, entender su contexto y reconocer qué oportunidades podría estar viendo el atacante.
1: Los incidentes del último mes impactaron a rubros diversos como manufactura, energía, transporte, tecnología, servicios profesionales y salud, demostrando una diversificación de objetivos. Estos ataques están vinculados principalmente a credenciales comprometidas mediante accesos remotos desprotegidos y fallas en proveedores. Este panorama se ve agravado por la creciente superficie de exposición corporativa en la nube y servicios externos, factores que facilitan el ingreso de los ciberdelincuentes.
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0: El Centro Médico Integral celebró su segundo aniversario con una masiva ruedatón inclusiva en Copiapó, congregando a familias, pacientes y deportistas en una jornada recreativa orientada a promover la vida sana y la inclusión social. Bueno, hasta acá dejamos el resumen de noticias. Nos volvemos a encontrar en una próxima edición. Que estén muy bien.
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0: 8 de la mañana, 22 minutos.
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0: 8 de la mañana, 29 minutos.
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0: 8 de la mañana, 31 minutos.
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Muy buenos días, son ya las 8 de la mañana con 32 minutos y estamos arrancando una nueva edición de Trajinando la Mañana por Candelaria Radio. Saludamos a esta hora a nuestros auditores que nos escuchan en la 106.7 de la frecuencia modulada, señal que llega para Copiapó y Tierra Amarilla. Estamos también en el 104.1 FM de Los Loros y el Valle de Copiapó, 89.1 FM de Caldera y de Bahía Inglesa. Por internet, para todo Chile y el mundo, en fmcandelaria.cl y el WhatsApp de Candelaria, como siempre, el +56 9 84 54 56 44. También nos puede escuchar a través de su dispositivo móvil por, en las aplicaciones de FM Candelaria, de Candelaria Radio, que están disponibles para iPhone y para Android. Hoy día viernes 11 de septiembre de 2026, vamos a revisar a esta hora cómo está la temperatura acá en Copiapó y Tierra Amarilla. Por mientras, le recordamos nuevamente que el WhatsApp de Candelaria Radio está siempre disponible para nuestros auditores. Nos pueden escribir, nos pueden contar cómo están viviendo esta mañana de 11 de septiembre. De este día viernes, ¿no? Claro que sí, que está ya arrancó, obviamente ya amaneció, pero estamos algunos recién comenzando el día. A ver, aquí tenemos las ciudades, Copiapó. Bien, a esta hora en Copiapó tenemos cielos despejados, según indica la Dirección Meteorológica de Chile, con una temperatura de 12 grados, la humedad del 79%. Viento del noroeste a 5.2 kilómetros por hora y la sensación térmica, según indica la aplicación de la Dirección Meteorológica de Chile, indica 12 grados de sensación térmica. En breve vamos a estar con el pronóstico del tiempo para hoy y más aquí en Trajinando la Mañana. Vamos a comenzar con música a esta hora. Vamos a comenzar con música. ¿Y qué tenemos aquí en carpeta para escuchar, ¿no? A ver qué tenemos por aquí. Vamos a ver. Ah, aquí hay un buen tema. Perfecto. Vamos a comenzar con Luis Miguel, Cuando Calienta el Sol.

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1: 8:39 a.m.

Comenzamos con el pronóstico del tiempo para el día de hoy por cortesía de la Dirección Meteorológica de Chile. Y comenzamos con El Salvador. El Salvador, que el día de hoy va a tener una máxima de 21 grados. La mañana se presenta con cielos con nubosidad parcial, variando a nublado. Ya por la tarde, nublado con viento entre 25 y 40 kilómetros por hora. En la noche, cielos nublados con máxima para el día de hoy estimada en 21 grados. Nos vamos ahora a Chañaral y les contamos que en Chañaral el día de hoy tendremos una temperatura máxima de 20 grados. La mañana se presenta con nubosidad parcial. Por la tarde, nubosidad parcial con viento entre 25 y 40 kilómetros por hora. Y también ráfagas de viento de hasta 50 kilómetros por hora. En la noche, nubosidad parcial. Máxima 20 grados. Vamos a Caldera, donde para el día de hoy Caldera tendrá una temperatura máxima de 20 grados. La mañana se presenta con nubosidad parcial. Por la tarde, nubosidad parcial con viento entre 25 y 40 kilómetros por hora y ráfagas de viento de hasta 50 kilómetros por hora. En la noche, nubosidad parcial. Máxima 20 grados. Vamos a Huasco ahora para contarles que en el Huasco el día de hoy máxima de 20 grados. Por la mañana se presenta cielos con nubosidad parcial. En la tarde, nubosidad parcial con viento entre 40 y 60 kilómetros por hora. En la noche, nubosidad parcial con viento entre 25 y 40 kilómetros por hora. Máxima 20 grados.

Llegamos al extremo sur de la región de Atacama, hablamos de Vallenar, que el día de hoy va a tener una máxima de 21 grados. La mañana se presenta con nubosidad parcial, situación que se repetirá, situación climática, ¿no?, que se repetirá durante la tarde y la noche. Nuevamente repetimos con máxima de 21 grados para Vallenar. Nos vamos a Freirina ahora y les contamos que en Freirina el día de hoy tendremos máxima de 22 grados. La mañana se presenta con nubosidad parcial. Por la tarde, nubosidad parcial con viento entre 25 y 40 kilómetros por hora. En la noche, nubosidad parcial con viento entre 25 y 40 kilómetros por hora. Se mantiene la condición climatológica con máximas de 22 grados. Y llegamos hasta Copiapó, llegamos a la capital regional de Atacama, que el día de hoy presenta una temperatura máxima, o presentará una temperatura máxima durante el día de 23 grados. La mañana se presenta con cielos nublados, variando a nubosidad parcial. Por la tarde, nubosidad parcial, situación que se repetirá durante la noche, nubosidad parcial y máximas de 23 grados. Pronóstico del tiempo que nos entrega la Dirección Meteorológica de Chile. 8 de la mañana, 44 minutos.

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1: 8 de la mañana, 51 minutos.
2: Ocho de la mañana con 51 minutos y vamos a comenzar a revisar las efemérides para el día de hoy. Vamos hasta el año 2001, cuando ocurren los atentados del 11 de septiembre. 19 terroristas del grupo extremista, Al-Qaeda, secuestran 4 aviones comerciales en los Estados Unidos, impactando 2 contra las Torres Gemelas del World Trade Center en Nueva York y 1 contra el Pentágono en Virginia, mientras que el cuarto se estrelló en un campo de Shanksville en Pensilvania. El ataque dejó casi 3.000 víctimas fatales y redefinió la geopolítica y la seguridad global. Bueno, como dato, para el 11 de septiembre, en el campo de Shanksville, donde se estrelló el vuelo de United, hay un homenaje, se hizo todo un monumento ahí, muy bonito, muy emotivo, que se llama la Torre de las Campanas. Y cuando sopla el viento en el campo de Shanksville, se dice que empiezan a sonar las campanas y se dice que son las víctimas, ¿no?, del vuelo de United, de United que básicamente, obviamente, hablan hablan a través de las campanas, que se entienda, ¿no? Como que el viento las hace hablar. Es bien, bien emotivo ese monumento. Continuamos revisando más historia. Nos vamos al 11 de septiembre de 1888. Fallece en Asunción, Paraguay, el prolífico escritor, intelectual y expresidente argentino Domingo Faustino Sarmiento, pionero de la instrucción pública y la alfabetización en América Latina. En conmemoración de su fallecimiento, se celebra hoy el Día del Maestro en Argentina. Sí, pues Faustino Sarmiento en Argentina fue muy importante. Domingo Faustino Sarmiento fue muy importante en el tema de la educación y se le recuerda con mucho cariño todavía en Argentina. Vámonos a la historia europea. Un 11 de septiembre de 1714, en el marco de la Guerra de Sucesión Española, las tropas borbónicas del rey Felipe V toman la ciudad de Barcelona tras un sitio de 14 meses. Aboliendo posteriormente las instituciones de la Corona de Aragón, este hito es conmemorado anualmente como la Diada Nacional de Cataluña. Y nos vamos ahora al 11 de septiembre de 1906. En el Teatro Empire de Johannesburgo, en Sudáfrica, Mahatma Gandhi encabeza una asamblea masiva en la que introduce por primera vez el concepto de satyagraha, que es la resistencia pasiva no violenta, para protestar de manera organizada contra las leyes raciales impuestas a la comunidad india. Son las efemérides que a esta hora repasamos aquí en Trajinando la Mañana.

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1: El Tribunal Supremo de España suspendió el derecho a voto de quienes hayan obtenido la nacionalidad a través de la Ley de Memoria Democrática, conocida como Ley de Nietos, por considerarlo un peligro para la transparencia electoral. El gobierno modificó el proyecto del registro de vándalos e incivilidades, eliminando la pérdida de la pensión garantizada universal y subsidios habitacionales como castigo. Además, acotó la suspensión de la gratuidad universitaria y separó las infracciones en dos nóminas diferenciadas. La Seremi de Salud Metropolitana abrió un sumario sanitario contra el laboratorio Cortorn tras detectar fallas de trazabilidad y almacenamiento en la custodia de muestras biológicas luego del polémico test de drogas que forzó la salida del exsubsecretario Juan Pablo Rodríguez.
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9: 8 de la mañana, 59 minutos.

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2: 9:04 a.m.
3: A esta hora vamos con el radar de tránsito Candelaria para contarles cómo están las calles del centro de la capital regional. Y llama la atención porque están bastante colapsadas habitualmente en este horario. Cuando leemos el tránsito no está tan colapsada las calles, pero vamos a revisar de todas maneras. A ver, comenzamos por el acceso por Ruta 30, que a esta hora presenta tráfico denso desde Avenida El Palomar, llegando incluso cruzando la bifurcación, ¿no?, y llegando hasta la esquina con Copayapo. Tráfico denso en este lugar e indica velocidad media de 5 kilómetros por hora. Vámonos ahora al centro de la capital regional, donde en el interior, digamos en las calles en el interior del centro, tenemos calle Salas a esta hora, que presenta tráfico denso entre Bernardo Higgins y Diego Portales, con una velocidad media de 8 kilómetros por hora. Los Carrera, en este caso, tiene dos sectores que están, uno con tráfico denso y otro con tráfico moderado. El tráfico denso de Los Carrera comienza desde la esquina de Vallejo y llega hasta calle Yumbel, con una velocidad media de 11 kilómetros por hora. El segundo sector comienza justamente también desde la esquina de Vallejo, pero va hacia hacia Avenida Enríquez. Ese sector indica tráfico moderado con una velocidad media de 12 kilómetros por hora. Calle o Avenida Colipía a esta hora presenta también tráfico denso. Esto es entre José Miguel Infante y Los Carrera, con una velocidad media de 8 kilómetros por hora. ¿Y dónde más tenemos a esta hora más tránsito? Me da la idea que eso es lo que tenemos de momento. Ah, no, nos falta todavía Avenida Enríquez. Avenida Enríquez también presenta tráfico denso a esta hora en sus dos sentidos. Vamos a ir con el sentido de circunvalación hacia Copayapo y a la altura de José Miguel Infante, y llegando hasta Bernardo Higgins, presenta tráfico denso con una velocidad media de 6 kilómetros por hora. En el sentido contrario de Avenida Enríquez, yendo desde Copayapo hacia Circunvalación, presenta tráfico denso desde Copayapo y llegando hasta la altura de Fraga. Así que en este sector indica la velocidad media de 5 kilómetros por hora. Así que mucho tráfico en esta mañana de día viernes 11 de septiembre, y que por supuesto los estamos acompañando aquí en Candelaria Radio. Al cierre, aquí tenemos otra calle con tráfico denso, Hierbas Buenas, entre Atacama y Copayapu presenta tráfico denso y una velocidad media de 6 kilómetros por hora.

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Son ya las 9:12. 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Antes de ir con los titulares de las noticias nacionales, me informaron el día de hoy desde la dirección de Candelaria Radio que ya está al aire la señal de Los Loros y el Valle. Tuvimos un tiempo ahí caídos, pero hemos vuelto. Así que un gran saludo a todos nuestros amigos de Los Loros y el Valle, que a esta hora seguramente han resintonizado nuestra radioemisora. Hemos vuelto, así que enhorabuena. Y nada, eso, un saludo para todos ellos que seguramente nos siguieron escuchando también a través de internet. La tecnología hoy también nos permite esa opción. Y nos siguieron escuchando seguramente a través de fmcandelaria.cl. Un gran saludo, bienvenidos de vuelta. Y nada, esperamos que se sigan quedando en sintonía, como siempre, de Candelaria Radio, la radio de Tierra Amarilla, la radio de la provincia de Copiapó. Así que ahí está ese saludo para los amigos de Los Loros y el Valle. Lindo lugar, ¿eh? El Valle, Los Loros, muy bonito lugar. Y que sin lugar a dudas es parte de los parajes, de los hermosos parajes que nos ofrece la región de Atacama. Ahora sí, vamos con los titulares de las informaciones nacionales e internacionales. Contarles lo siguiente, bajo resultados en educación, un 28% cree que es por exceso de pantallas y un 25% por las reformas de la última década. Por otra parte, al 48% le preocupa el rápido avance de la IA. Vamos a revisar otro titular. Dice aquí, a 15 meses de su huida, Martín de los Santos llega a Chile tras ser extraditado desde Brasil. Será puesto a disposición de la Corte de Apelaciones. 19 atacantes y 2.977 víctimas. La cronología del 11S, el atentado que cambió la historia de los Estados Unidos. Un reportaje que está acá en Emol. Más informaciones, coronel en retiro del ejército y su esposa sufren violento robo en su casa, fueron maniatados, el hecho ocurrió en la comuna de La Reina. Paso a los Libertadores, reabrirá este día viernes para todo tipo de vehículos, informe determinó buenas condiciones climáticas. Esposa de Maduro, Celia, pide el arresto domiciliario en Estados Unidos por problemas cardíacos. Hallan cuerpo de una mujer al interior de una fosa séptica en la Florida. Data de muerte sería de 3 meses. Futuros usuarios del teleférico Bicentenario valoran cercanía con oficinas. Miles de personas transitan a diario por el entorno. Pedro Sánchez se complica en España. Renuncia asesor que informó que inteligencia española sabía del ingreso de migrantes, ¿no? Lo que fue básicamente la invasión que sufrieron en Ceuta por parte de Marruecos. Demora e interrupciones del suministro mantienen petróleo sobre los $100 el barril. El Brent llegó a superar los 107 durante la jornada. Valparaíso aún no define edificio que albergaría sede del Tratado de Alta Mar, mientras compite con candidaturas china y belga. Seremi de la Región Metropolitana abre sumario sanitario, laboratorio que hizo test de drogas a ex subsecretario de Hacienda. Joven de 24 años muere baleado afuera de una botillería en La Pintana, víctima falleció en el hospital Padre Hurtado. ¿Qué más tenemos por acá? Bueno, y en el plano internacional, Rusia bombardea centro comercial en el este de Ucrania y deja 5 muertos y casi 70 heridos. Y en el mundo de los deportes, el inesperado e importante anuncio, de Aníbal Mosa, en medio de los homenajes a Mirko Josic en Colo-Colo, el director técnico campeón de la Copa Libertadores sigue recibiendo aplausos en Chile. Son las informaciones nacionales e internacionales que hasta ahora les compartimos aquí, en Trajinando la Mañana.

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1: con 9:21, volvemos aquí a la Trajinando la Mañana de Candelaria Radio y a esta hora revisamos informaciones locales. Contarles una triste noticia porque trabajador muere en planta Manuel Antonio Mata de Enami en Copiapó. Un trabajador de una empresa externa habría fallecido durante la tarde de este día jueves en la planta Manuel Antonio Mata de Enami, ubicada en la comuna de Copiapó. De acuerdo con la información preliminar, la emergencia se habría registrado mientras el hombre se encontraba en dependencias de la planta, donde desempeñaría labores vinculadas al transporte de mineral. En primera instancia, surgieron antecedentes que daban cuenta de un posible accidente laboral. Sin embargo, otra versión recabada posteriormente, señalaba que el trabajador habría sufrido una emergencia de salud, presumiblemente un infarto. En tanto, durante la jornada, la empresa nacional de minería Enami entregó un comunicado donde se señala lo siguiente. La empresa nacional de minería Enami lamenta comunicar que el día de hoy, yo viendo la información, esto me parece que es de ayer, así que esto en realidad ocurrió ayer, no hoy, pero se entiende. Lamenta comunicar que el día de hoy, entre paréntesis ayer, se produjo el sensible fallecimiento por causas naturales de un conductor de camión externo en la planta Manuel Antonio Mata de Copiapó. El trabajador presentó malestar cuando se encontraba en el proceso de entrega de mineral en el plantel. Si bien fue atendido inmediatamente por el equipo médico del policlínico del lugar, pese a los esfuerzos realizados, falleció en el lugar. Enami informó de lo ocurrido a todas las autoridades competentes siguiendo los protocolos establecidos. La empresa expresa sus sinceras condolencias a la familia y a sus seres queridos. Firma el comunicado la empresa nacional de minería, la Enami. En una situación que, todo parece indicar que fue un antecedente de salud o algo así, por lo menos lo que da a entender la noticia, pero una situación lamentable, ¿no? Esta muerte de este trabajador en la planta Manuel Antonio Mata. Por supuesto, también nos adherimos a las muestras de condolencias que entrega también la Enami, ¿no? Y por supuesto a toda su familia. Son ya las 9 de la mañana con 24 minutos. Yo creo que a ver si alcanzamos a ir a un temita más. No, a este no. Muy larguito. A ver si tenemos algo más breve. A ver qué tenemos por acá. Vamos con este, a ver. Aquí. Bien. Vamos a escuchar a María Jimena Pereira. Si me vas a abandonar.

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5: 9:32.
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9:32 a.m. Ya vamos a estar en breve con el informe de tronaduras. Estamos a la espera de nuevas informaciones con el informe de tronaduras, pero eso ya en cualquier minuto lo vamos a tener y obviamente ahí iremos con el informe respectivo. Claro, faltan ahí la información, entonces estamos a la espera de que llegue eso y ahí vamos a estar con las tronaduras. Bien, contarles a esta hora, sí, buenas noticias, hay que decirlo. Carabineros, o un carabinero mejor dicho, un carabinero de servicio, redujo con su arma de servicio a sujeto que amenazaba a transeúntes en Copiapó. Un hombre adulto resultó lesionado por impactos de bala durante un procedimiento policial registrado a la tarde de este jueves en Copiapó, hecho que actualmente es investigado por el equipo contra el crimen organizado y homicidios, la ECO, de la Fiscalía de Atacama. El procedimiento ocurrió en la intersección de Avenida Enríquez con Los Carrera, hasta donde concurrió personal de carabineros tras recibir múltiples llamados, o sea, varias denuncias, ¿no?, al nivel de emergencias 133, que advertían sobre la presencia de un individuo que portaba un arma blanca y amenazaba a personas que transitaban por el sector. De acuerdo con los antecedentes entregados por la Fiscalía, el hecho se desarrolló en las cercanías de un establecimiento educacional y un supermercado mientras había transeúntes circulando por el lugar. En ese contexto, funcionarios policiales se conminaron al hombre a deponer su actitud y dejar el arma blanca. Sin embargo, en este caso el individuo no obedeció las instrucciones y continuó blandiendo el arma. Ante esta situación, uno de los funcionarios hizo uso de su arma de servicio, procedimiento que terminó con el hombre lesionado por impactos de bala. Tras lo ocurrido, el fiscal Sebastián Coya se constituyó en el lugar y ordenó diligencias investigativas a la Brigada de Homicidios de la Policía de Investigaciones, cuyos detectives trabajaron junto a los peritos del Laboratorio de Criminalística para levantar evidencia y establecer la dinámica de los hechos. Las indagatorias consideran además la toma de declaraciones a funcionarios de carabineros y testigos. A ellos se suman diversos registros de cámaras de seguridad y videos grabados por personas que se encontraban en el sector. La Fiscalía informó que también existen antecedentes respecto de desórdenes ocasionados por el involucrado en locales comerciales del lugar. Finalmente, el hombre herido fue trasladado hasta el servicio de urgencia del Hospital Regional, mientras el Ministerio Público se mantiene a la espera del diagnóstico de sus lesiones. A ver, aquí quiero opinar un poquito. A mí me parece que el actuar de carabineros ante estos casos es el correcto. A ver, ¿por qué? Porque si lo llevamos a países de Europa, no hablemos de Estados Unidos, que es el ejemplo fácil, vámonos a Canadá, vámonos a España, vámonos a Francia. Si alguien anda con un cuchillo amenazando a la gente, obviamente que la policía va a usar su arma de servicio. Es lo correcto y es lo que tiene que pasar. Independiente de lo que posteriormente, bueno, si el sujeto en estos casos... en este caso no pasó, ¿no? Pero si en algún caso llegara a fallecer, bueno, es producto de que no depuso su actitud. A ver, cuando la policía viene y te dice detenga su actitud, deponga su actitud con lo que está haciendo, tiene que usar la fuerza para restituir el orden del lugar, porque claramente la actitud que estaba teniendo el tipo era bastante peligrosa, no bastante peligrosa, estaba directamente amenazando a las personas. Entonces yo en estas situaciones siempre voy a estar del lado de carabineros, porque me parece que es la manera en que empecemos a ser un país serio. Un país serio donde si hay alguien que está con un cuchillo amenazando a la gente, si hay alguien que está generando un desorden, etcétera, bueno, que los carabineros puedan usar sus herramientas de trabajo, su arma de servicio. En algunos casos podrán portar taser, en otros casos bolar wrap. Hay un montón de dispositivos. Y en este caso me parece que el actuar de carabineros es el correcto. Y bueno, esperemos que este sujeto obviamente termine donde tiene que terminar. En este caso probablemente tras las rejas, producto de que no puede estar amenazando a la gente en las calles con un cuchillo. Ni con un arma blanca, ni con nada en realidad. La verdad es que no se puede estar amenazando con nada en las calles. Entonces, yo al menos en estas acciones hay que respaldar a nuestras policías y sobre todo creo que es estar del lado de la ley, básicamente. Son ya las 9:37. Escuchamos a esta hora a Luis Fonsi.
De hecho, de menos.

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14 minutos nos separan ya de las 13 minutos ahora, nos separan de las 10 de la mañana aquí en Candelaria Radio y continuamos a esta hora revisando informaciones. Contarles, que en el Día Mundial de la Prevención del Suicidio, esto fue el día de ayer, lanzaron plataforma de apoyo en Copiapó. Vamos a leer esta información. Una plataforma digital orientada a entregar mensajes de apoyo y generar espacios de conversación en torno a la salud mental fue lanzada este jueves en Copiapó, en el marco de la conmemoración del Día Mundial de la Prevención del Suicidio. La iniciativa nació desde un grupo de adolescentes pertenecientes al Consejo de Jóvenes y contó con la participación del Departamento de Participación del Servicio de Salud. Me imagino que acá es del Departamento del Servicio de Salud, obviamente. Me repetía la palabra participación. Pero seguimos. Organismo que apoyó la concreción de la propuesta. La plataforma se encuentra activa desde el día de ayer y podrá ser utilizada, en este caso, por la comunidad mediante códigos QR que serán difundidos, entre otros canales, a través de las redes sociales del Servicio de Salud. Carolina Aguilar, directora del Centro de Salud Mental de Copiapó, explicó que la herramienta busca sostener un espacio de contención para aquellas personas que estén atravesando una necesidad emocional, destacando además la importancia de avanzar en conversaciones que permitan disminuir los estigmas asociados a la salud mental. Durante la actividad también se abordó la importancia de conversar abiertamente sobre el suicidio y derribar la creencia que es de que referirse a esta problemática puede incentivar este tipo de conductas. En este contexto, Javiera Guerrero, psiquiatra del COSAM, destacó que abordar estas situaciones sin estigmas y desde una perspectiva comprensiva puede contribuir a que las personas encuentren espacios de apoyo, especialmente cuando sienten que su entorno más cercano no comprende aquello que están atravesando. Por su parte, el director del Servicio de Salud Atacama, Sergio Ripoll Sandoval, valoró especialmente que la iniciativa haya surgido desde la propia comunidad y desde las necesidades planteadas por los jóvenes en lugar de responder únicamente a una propuesta institucional. La plataforma podrá ser utilizada tanto desde computadores como desde teléfonos celulares y, de acuerdo con lo informado, durante la actividad continuará incorporando contenidos y aportes desde sus propios usuarios. La iniciativa fue presentada en el contexto del Día Mundial de la Prevención del Suicidio, jornada que busca visibilizar la importancia de conversar sobre salud mental, fortalecer las redes de apoyo y promover la búsqueda de ayuda cuando sea necesario. Una linda iniciativa entonces, ¿no? Que justamente ayuda a la salud mental de niños, jóvenes y adultos. Son ya las 9:50, faltan 10 minutos para que sean las 10 de la mañana.

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1: El senador paraguayo Hernán Rivas enfrenta una petición de más de 11 años de cárcel tras revelarse que ejerció cargos clave utilizando un título de abogado falso, presuntamente emitido de forma express por una universidad vinculada a redes de narcotráfico. Los bailarines chilenos Sofía Contreras y Ramiro Frick se consagraron campeones del prestigioso National Jitterbug Championships en Los Ángeles, Estados Unidos. La pareja de Lindy Hop obtuvo el máximo reconocimiento por segunda vez tras su victoria previa en 2024. Mirko Josic visitó el Estadio Monumental y recibió un emotivo reconocimiento por parte de Colo Colo. La dirigencia Alba bautizó el histórico sector de la Casa Alba con el nombre del emblemático estratega croata, homenajeando su legado institucional y el título de la Copa Libertadores de 1991.
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6: 10 de la mañana, 3 minutos.

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10 de la mañana con 7 minutos, le acompaña Candelaria Radio a esta hora. Vamos a revisar una información que acabamos de subir a nuestro sitio web fmcandelaria.cl. Información que nos envían nuestros amigos de Nueva Atacama. Fiestas Patrias, Nueva Atacama y CIS lanzan campaña por un 18 sin reboces, cuidemos el alcantarillado. La iniciativa busca generar conciencia sobre el correcto uso de la red durante las celebraciones de septiembre. Con un llamado a la comunidad a realizar un correcto uso del sistema de alcantarillado, esto durante las celebraciones de Fiestas Patrias, Nueva Atacama y la Superintendencia de Servicios Sanitarios, la CIS, lanzaron una campaña de prevención destinada para evitar obstrucciones y eventuales reboces de aguas servidas en la vía pública. La iniciativa contempla acciones de información y coordinación con dirigentes vecinales, junto con un reforzamiento de las labores de mantenimiento preventivo de las redes. El vamos oficial de esta campaña se realizó en el sector El Petril de Copiapó, uno de los principales puntos de encuentro de la comuna durante las celebraciones de septiembre. Y contó con la participación del gerente de clientes de Nueva Atacama, Juan Bolaños, el jefe de la oficina regional de la Superintendencia de Servicios Sanitarios, René Farías, la presidenta de la Unión Comunal de Juntas de Vecinos de Copiapó, Irma Astudillo, el presidente de la Junta de Vecinos Santa Elvira, Larry Rojas, además de representantes de organizaciones de la comunidad. Bueno, en este contexto, la campaña lo que busca es reforzar especialmente el llamado a no eliminar por el lavaplatos ni por el WC los elementos que puedan afectar el normal funcionamiento de las redes. Entre los residuos que habitualmente generan problemas se encuentran, por ejemplo, grasas, aceites, restos de comidas, toallas higiénicas, pañales, paños, plásticos y otros elementos sólidos. La actividad contempló la apertura e inspección de cámaras de alcantarillado del sector, evaluación de sus condiciones y, de acuerdo con los hallazgos, labores de limpieza y extracción de material obstructivo mediante un camión combinado. Estas acciones forman parte del reforzamiento preventivo que la sanitaria está desarrollando durante las semanas previas a las celebraciones. Por su parte, el jefe regional de la Superintendencia de Servicios Sanitarios, René Farías, manifestó que la idea es que los distintos actores que conforman y que tributan en el sistema de recolección puedan contribuir a que no existan eventos de rebalse, evitando arrojar elementos ajenos al sistema de aguas servidas, como toallas higiénicas, papeles, trapos, pañales, grasas y aceites, señaló Farías. Bueno, también contarles que Nueva Atacama y la Superintendencia de Servicios Sanitarios reiteraron el llamado a la comunidad a asumir un rol activo en el cuidado de la infraestructura sanitaria durante estas fiestas patrias, sobre todo. Nuestro llamado es a celebrar estas fiestas patrias con responsabilidad. Si cada familia evita arrojar grasas, aceites y residuos al alcantarillado, estaremos contribuyendo a que todos disfruten de un 18 tranquilo, seguro y libre de reboces, concluyó Juan Bolaños.

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10 de la mañana con 20 minutos, le acompaña Candelaria Radio, siempre más cerca de ti. Vamos a reiterar el saludo para nuestros amigos de Los Loros y el Valle. Sí, porque el día de hoy Candelaria Radio ya volvió a su emisión habitual en el Valle, en Los Loros y el Valle, en la señal en la 104.1 de Los Loros y el Valle. Ya nuestra señal está operativa en ese lugar. Agradecemos a la gente, por supuesto, que nos está escuchando el día de hoy a esta hora, escuchando el Trajinando a la Mañana. Y que, sin lugar a dudas, bueno, también nos seguramente muchos durante este tiempo también nos estuvieron escuchando por fmcandelaria.cl. Así que bienvenidos de vuelta ahí al FM, y sonando a todo cañón. Esperamos sus reportes, ¿ah? Si alguien nos está escuchando desde Los Loros y el Valle, cuéntenos cómo está sonando la señal. Pero ya la señal ha sido completamente restituida. Así que de vuelta ahí al FM, y sonando a todo cañón. Esperamos sus reportes, ¿ah? Si alguien nos está escuchando desde Los Loros y el Valle, cuéntenos cómo está sonando la señal.

personas fueron detenidas por su presunta participación en tres robos con intimidación de vehículos ocurridos en Copiapó, en lo que los responsables utilizaban la aplicación InDrive para hacerse pasar por pasajeros y abordar a sus víctimas. Según la investigación de la Brigada Investigadora de Robos, la Viró, de la PDI de Copiapó, los involucrados solicitaban viajes a través de la plataforma y una vez al interior de los vehículos, intimidaban a los conductores para sustraer sus pertenencias personales y los automóviles. Las diligencias permitieron identificar a los presuntos responsables y ubicarlos posteriormente en Vallenar, donde ambos fueron detenidos. Durante el procedimiento, además, detectives incautaron una pistola a balines desde el domicilio de uno de los imputados. Los detenidos corresponden a dos hombres chilenos de 18 y 19 años. De acuerdo con la Policía de Investigaciones, uno de ellos registra antecedentes policiales por robo en bienes nacionales de uso público. Tras las detenciones, los imputados fueron presentados ante el juzgado de garantía, donde la Fiscalía expuso los antecedentes reunidos durante la investigación y solicitó medidas cautelares privativas de libertad. En este caso, el tribunal acogió la solicitud al considerar que los involucrados son un peligro para la seguridad de la sociedad y decretó la prisión preventiva para el imputado adulto e internación provisoria para el adolescente. Ambos permanecerán privados de libertad durante el plazo de investigación. Son ya las 10 de la mañana con 23 minutos.

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3: 10 de la mañana, 30 minutos.
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5: Tengan todos muy buenos días y saludos cordiales desde nuestros estudios centrales aquí en Candelaria Radio. Damos paso a un informativo de tronaduras para el día de hoy. Informativo que, como siempre, llega por cortesía de las empresas mineras de la comuna, quienes nos han hecho llegar el horario de tronaduras de sus respectivas operaciones. Vamos a ir con la información que nos envía a esta hora Sociedad Punta de Cobre, Sociedad Anónima Pucobre, para sus cuatro operaciones que son Mina Punta de Cobre, Mina Manto de Cobre, Mina Granate y Mina Tránsito. En estas cuatro operaciones pertenecientes a Pucobre se indica que el día de hoy, viernes 11 de septiembre de 2026, no tendrán tronaduras de producción. Informa la Gerencia de Operaciones de Minas de Sociedad Punta de Cobre, Sociedad Anónima Pucobre.

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0: 10 de la mañana con 32 minutos. Le acompaña, como siempre, Candelaria Radio con el Trajinando la Mañana. En vivo a través de toda la red de emisoras de Candelaria Radio para la provincia de Copiapó. A ver, ¿qué tenemos para contarles a esta hora? Podríamos revisar también otras informaciones que están en nuestro sitio web fmcandelaria.cl. Contarles que trabajadora de Kinross es reconocida entre las 100 mujeres inspiradoras de la minería chilena 2026. Rosa Portilla, asistente de exploraciones de Kinross Chile, recibió la distinción Fuerza de Mujer, categoría que destaca el liderazgo de quienes se desempeñan en roles operativos y en terreno. Entre más de 400 postulaciones, Rosa Portilla, asistente de exploraciones de Kinross, fue una de las mujeres distinguidas en la ceremonia anual de premiación de Women in Mining de Chile, donde recibió el reconocimiento Fuerza de Mujer por su trayectoria y aporte a la industria minera. La iniciativa busca relevar el liderazgo y las distintas formas en que las mujeres contribuyen al desarrollo de la minería en Chile. Para Laura Alvarado, presidenta de Women in Mining, este reconocimiento responde al compromiso que tenemos con visibilizar el talento femenino en la industria, el cómo aportamos con más competitividad, productividad y también sustentabilidad. Hay talento para elegir e inspirar en este caso. La categoría Fuerza de Mujer distingue a trabajadoras que, desde roles operativos y en terreno, cumplen un rol fundamental en la cadena de valor del sector. En este grupo se encuentra Rosa Portilla, quien cuenta con más de 24 años de experiencia en minería y actualmente se desempeña en la gerencia de exploraciones de Kinross Chile. Su llegada, en este caso, a la minería, sin embargo, estuvo lejos de seguir un camino tradicional. Profesora de inglés de profesión, ingresó al sector a partir de su formación y con el paso de los años fue construyendo una trayectoria que la ha llevado a desarrollar gran parte de su vida profesional en esta industria. La trabajadora de Kinross integra además el 60% de las galardonadas que provienen de regiones, destacando la presencia y el aporte del talento femenino fuera de la capital, y particularmente en Atacama, donde la minería constituye una actividad fundamental para el desarrollo regional. Desde Kinross Chile destacaron la distinción como un reflejo de la dedicación y experiencia de Rosa, reafirmando a la vez el compromiso de la compañía con una industria más inclusiva y diversa, donde las mujeres pueden desarrollar sus talentos y participar activamente en la toma de decisiones.
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10 de la mañana ya con 46 minutos. Candelaria Radio, siempre más cerca de ti a esta hora, acompañándote con buena música y las principales informaciones. Noticias que llegan desde el Hospital Regional de Copiapó, donde nos cuentan que realizan un total de 358 atenciones en un operativo médico. Este fin de semana se realizó un nuevo operativo de consulta de especialidades en el Hospital Regional de Copiapó, San José del Carmen, permitiendo la atención a 358 pacientes en las especialidades de otorrinolaringología y oftalmología. Esta estrategia, implementada por el principal recinto asistencial de la región, fue posible gracias al financiamiento del gobierno regional, que permite la contratación de médicos especialistas para atención durante los fines de semana, donde además se realizaron atenciones médicas con médicos especialistas, ¿no? Avanzando en la reducción de la lista de espera. 59 pacientes fueron atendidos por médicos oftalmólogos, mientras que 5 especialistas en otorrinolaringología realizaron 299 consultas clínicas. Bueno, como hospital estamos agradecidos de nuestros equipos del Centro de Diagnóstico Terapéutico, pues estos operativos de atención se realizan los fines de semana. En este contexto hacemos un reconocimiento a nuestros funcionarios clínicos y administrativos que permiten que nuestros pacientes sean vistos por médicos especialistas. Y en el caso en particular de este fin de semana, por oftalmólogos y otorrinolaringólogos, de igual manera, agradecemos al gobierno regional de Atacama por la inyección de recursos que nos permiten la contratación de estos especialistas para que lleguen a Copiapó y puedan realizar la atención de nuestros pacientes y reducir la lista de espera, expresó la coordinadora administrativa subrogante del Centro de Diagnóstico Terapéutico del Hospital Regional, Catalina Inostrosa Ott. Así que una buena noticia, ¿no? Este trabajo que realizó el Hospital Regional de Copiapó el fin de semana pasado, donde realizó un total de 358 atenciones en un operativo médico. 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Son las 10 de la mañana con 49 minutos.

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1: Las ISAPRES abiertas registraron en julio su primer incremento de cotizantes en más de 4 años, cortando una racha de 53 meses consecutivos de bajas. Pese a sumar 525 contratos, el gremio llamó a la prudencia ante desafíos estructurales. La astrónoma chilena y Premio Nacional de Ciencias Exactas, María Teresa Ruiz, abordó su pérdida progresiva de visión y cómo esta condición forzó su jubilación. Pese a las dificultades, continúa aportando ideas científicas, colaborando con alma e impulsando nuevas vocaciones. El Observatorio Europeo Copernicus reportó que agosto fue el mes más cálido registrado a nivel global, con 16,96 grados de promedio. Las aguas oceánicas también marcaron máximos históricos, fenómeno impulsado por el cambio climático y el fortalecimiento de El Niño.
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7: 10 de la mañana, 59 minutos.

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2: Somos Candelaria Radio y estamos más cerca de ti con el Trajinando la Mañana, que les estamos acompañando aquí en la radio más grande de la provincia de Copiapó. 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
1: Estamos aquí en Candelaria Radio a través de nuestra red territorial de emisoras, a través del 106.7 de la frecuencia modulada para Copiapó y Tierra Amarilla, el 104.1 de Los Loros y el Valle de Copiapó y la 89.1 FM de Caldera y de Bahía Inglesa. Bueno, y a propósito de Caldera, les voy a contar un dato que involucra a nuestra querida comuna de Caldera. Caldera no solo tiene playas, tiene prehistoria. Les voy a contar este datito que vamos a revisar. En el sector de Los Dedos existe uno de los yacimientos paleontológicos más importantes del mundo. Se han encontrado fósiles de ballenas y tiburones gigantes, conocidos también como megalodón, y aves prehistóricas que vivieron allí hace millones de años, cuando el mar cubría todo el lugar. Así, de esta manera, Caldera es un centro, un refugio, ¿no?, para todo lo que tiene que ver con la paleontología y donde, por supuesto, se pueden encontrar estos yacimientos, ¿no?, paleontológicos más importantes del mundo. Datos que compartimos a esta hora aquí en Trajinando la Mañana. Solamente por Candelaria Radio, más cerca de ti.

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1: Estamos en Trajinando la Mañana de Candelaria Radio, siempre más cerca de ti. En estos 26 años de vida somos la radio más grande de la provincia de Copiapó. A esta hora contarles de nuestras redes sociales, que son tres y que las vamos a repasar en detalle aquí en Trajinando la Mañana, por supuesto, de Candelaria Radio. La primera como principal, que es nuestro Facebook, donde por supuesto ustedes van a encontrar las principales informaciones de Candelaria Radio, de nuestro portal informativo fmcandelaria.cl. Y ustedes en Facebook nos encuentran como FM Candelaria Radio. Ahí, por supuesto, usted va a poder revisar las últimas publicaciones de las noticias, también videos, posteos, imágenes y mucho más sobre la provincia de Copiapó y, por supuesto, también sobre las actividades que hacemos aquí en Candelaria Radio. En Instagram somos @candelariaradio. Allí también, por supuesto, a través de nuestras historias puede quedar completamente informado de lo que está pasando en la región y el mundo. Sobre las actividades que hacemos aquí en Candelaria Radio. En Instagram somos @candelariaradio. Allí también, por supuesto, a través de nuestras historias puede quedar completamente informado.

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4: 11:30 a.m.
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6: Tengan todos muy buenos días y saludos cordiales desde nuestros estudios centrales aquí en Candelaria Radio. Damos paso a un informativo de tronaduras para el día de hoy. Informativo que, como siempre, llega por cortesía de las empresas mineras de la comuna, quienes nos han hecho llegar el horario de las tronaduras para sus respectivas operaciones. Comenzamos este informativo con Sociedad Contractual Minera Carola. Para su operación, Mina Carola se indica que el día de hoy, viernes 11 de septiembre, en el horario de 19:30 a 20 horas, Mina Carola no realizará tronadura de producción. Y adelantan información para el día de mañana, sábado 12 de septiembre, en la jornada matinal de 7:30 a 8 de la mañana, Mina Carola no realizará tronadura de producción. Informa el Departamento de Perforación y Tronadura de la Superintendencia de Ingeniería de Sociedad Contractual Minera Carola. Vamos ahora con la información que nos envía Sociedad Contractual Minera Atacama Cosán, donde indica en este caso que el día de hoy, viernes 11 de septiembre, en el horario de 19:30 a 20 horas, las operaciones principales de Atacama Cosán realizarán tronaduras de producción. Repetimos, reiteramos, hoy las operaciones principales de Atacama Cosán realizarán tronadura de producción en el horario vespertino de 19:30 a 20 horas. Y adelantan información para el día de mañana, sábado 12 de septiembre, en la jornada matinal de 8 a 8 y media de la mañana, las operaciones principales de Atacama Cosán no realizarán tronaduras de producción. Informa Sociedad Contractual Minera Atacama Cosán por intermedio de su Gerencia de Operaciones, División Mina. Y cerramos este informativo con Sociedad Punta de Cobre, Sociedad Anónima Pucobre, para sus cuatro operaciones que son Mina Punta de Cobre, Mina Manto de Cobre, Mina Granate y Mina Tránsito. En estas cuatro operaciones pertenecientes a Pucobre se indica que el día de hoy, viernes 11 de septiembre, no tendrán tronaduras de producción. Informa la Gerencia de Operaciones de Minas de Sociedad Punta de Cobre, Sociedad Anónima Pucobre.

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1: Y regresamos aquí a Trajinando la Mañana de Candelaria Radio. Siempre con buena música a esta hora. Nos escuchan, por supuesto, a través del 106.7 de la frecuencia modulada para Copiapó y Tierra Amarilla, el 89.1 FM para, en este caso, Caldera y Bahía Inglesa, y la 104.1 FM de Los Loros. Y a propósito de Los Loros, les voy a contar este dato. Los Loros, el oasis de la precordillera. Este pintoresco pueblo, la puerta de entrada al Valle de Manflas, es famoso por su producción de uva de mesa de exportación y por mantener un ritmo de vida pausado, siendo un refugio verde en medio de la aridez del desierto atacameño. Así que un saludo para todos nuestros auditores de Los Loros, que seguramente muchos conocerán este Valle del Manflas, ¿no? Y también muchos trabajarán seguramente en la producción de uva de mesa de exportación. Datos que, como siempre, les contamos aquí en Trajinando la Mañana, solamente por Candelaria Radio. 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
1: Estamos trajinando la mañana de Candelaria Radio, siempre más cerca de ti. 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
1: Estamos trajinando la mañana de Candelaria Radio, momento en el que vamos a hacer una pequeña pausa informativa a esta hora de la mañana y vamos a ir con nuestros amigos de radiosregionales.cl, que a esta hora nos presentan los principales titulares, las informaciones, una actualización de los hechos que ha ocurrido en la última hora. Conectamos entonces con el informe de radiosregionales.cl.
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3: El canciller Francisco Pérez Mackenna se reunió con el comandante en jefe de la Armada, Francisco Cabrera, para coordinar la defensa de la soberanía nacional. La cita coincide con la interpelación que la Cámara de Diputados aprobó en su contra para fines de septiembre por tensiones con Estados Unidos y la disputa en el Estrecho de Magallanes. Científicos internacionales y de la Universidad de Magallanes se reúnen en Punta Arenas en un taller de Ocean Census para identificar nuevas especies marinas. Analizarán muestras recolectadas en expediciones al mar chileno, Isla Sandwich del Sur y la Antártica. El circuito LIV Golf se declaró en bancarrota en Estados Unidos para iniciar una reestructuración financiera que contempla traspasar propiedad a los jugadores. La medida genera incertidumbre sobre el futuro del chileno Joaquín Niemann, una de sus principales figuras.
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4: 12 horas, 1 minuto.

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2: Y estamos de vuelta aquí entrajinando la mañana por Candelaria Radio, siempre más cerca de ti. Recuerde que puede escuchar este programa a través de la red de emisoras de Candelaria Radio para toda la provincia de Copiapó. En el 106.7 de la frecuencia modulada, señal que se emite desde el corazón de Tierra Amarilla y que llega a todos los rincones de Copiapó y, por supuesto, claro que sí, de la comuna de Tierra Amarilla. También estamos en el 104.1 FM de Los Loros y todo el valle de Copiapó. Allí nos escuchan, lógicamente, en el valle y disfrutan de nuestra programación diariamente. Y también estamos en la 89.1 FM de Caldera y de Bahía Inglesa. Ahí, por supuesto, también pueden disfrutar de toda nuestra programación diaria aquí en Candelaria Radio y, por supuesto, en Trajinando la Mañana. Como siempre, por Candelaria Radio, más cerca de ti.

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2: Bueno, aunque suene contradictorio, les vamos a contar que en la costa de la región, como en el Parque Nacional Pan de Azúcar, al norte de Caldera, se pueden ver colonias de pingüinos de Humboldt. Claro, para muchos no nos sorprenden, porque obviamente quienes conocemos el territorio, ¿no?, y quienes hemos vivido acá mucho tiempo, sabemos que en este sector es tradicional que se lleguen las colonias de los pingüinos de Humboldt. Pero claro, si uno ve el clima, ¿no?, reinante, el desierto, es un poco contraproducente pensar que Copiapó y Atacama tengan colonias de pingüinos de Humboldt. Y viven felices, ¿ah?, entre los acantilados desérticos y los cactus. Es uno de los pocos lugares del mundo donde el desierto más árido se toca con la fauna marina antártica. ¿Qué les parece entonces, ah? Claro, para alguien que viene de fuera, que no conoce Atacama, debe ser impactante seguramente ver pingüinos en una zona tan desértica como es Atacama, y que lógicamente da ese contraste, ¿no?, entre por ahí el un animal que es más de frío, más del extremo sur, de probablemente de la base antártica, que se ven muchos pingüinos. Bueno, se pueden ver acá también en la zona norte de nuestro país. Y es la magia también de nuestra flora y fauna nacional. Trajinando la mañana, como siempre, por Candelaria Radio, más cerca de ti.

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0: 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En conformidad con el acuerdo suscrito con la comunidad de Tierra Amarilla y las autoridades.
1: Tengan todos muy buenas tardes y saludos cordiales desde nuestros estudios centrales aquí en Candelaria Radio. Damos paso a un informativo de tronaduras para el día de hoy. Informativo que llega por cortesía de las empresas mineras de la comuna, quienes nos han hecho llegar el horario de tronaduras de sus respectivas operaciones. Comenzamos este informativo con Sociedad Contractual Minera Carola. Para su operación Mina Carola, se indica que el día de hoy, viernes 11 de septiembre, en el horario de 19:30 a 20 horas, Mina Carola no realizará tronadura de producción. Y adelantan información para el día de mañana, sábado 12 de septiembre. En la jornada matinal de 7:30 a 8 de la mañana, Mina Carola no realizará tronadura de producción. Informa el Departamento de Perforación y Tronadura de la Superintendencia de Ingeniería de Sociedad Contractual Minera Carola. Vamos ahora con la información que nos envía Sociedad Contractual Minera Atacama Cosán, donde indica en este caso que el día de hoy, viernes 11 de septiembre, en el horario de 19:30 a 20 horas, las operaciones principales de Atacama

Cosan realizarán tronaduras de producción. Repetimos, reiteramos, hoy las operaciones principales de Atacama Cosan realizarán tronadura de producción en el horario vespertino de 19:30 a 20 horas. Y adelantan información para el día de mañana, sábado 12 de septiembre, en la jornada matinal de 8 a 8 y media de la mañana, las operaciones principales de Atacama Cosan no realizarán tronaduras de producción. Informa Sociedad Contractual Minera Atacama Cosan por intermedio de su Gerencia de Operaciones, División Mina. Y cerramos este informativo con Sociedad Punta de Cobre, Sociedad Anónima Pucobre, para sus cuatro operaciones que son Mina Punta de Cobre, Mina Manto de Cobre, Mina Granate y Mina Tránsito. En estas cuatro operaciones pertenecientes a Pucobre se indica que el día de hoy, viernes 11 de septiembre, no tendrán tronaduras de producción. Informa la Gerencia de Operaciones de Minas de Sociedad Punta de Cobre, Sociedad Anónima Pucobre.

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1: Y nada más, nos estamos retirando por el día de hoy de Trajinando la Mañana de Candelaria Radio. Espero que les haya gustado este programa. Por supuesto, usted nos puede hacer saber sus comentarios, sugerencias al más 569-8454-5644. Nosotros nos vamos a reencontrar el día de mañana desde las 8:30 de la mañana con un nuevo capítulo de Trajinando la Mañana. Ahora quedan en compañía de la programación de Candelaria Radio para el resto de la jornada del día de hoy. Recuerden que en minutos comienza Pauta en Juego junto con Jorge Coque Evia. Estamos también con la Fran Vargas, Nico Perich y por supuesto Fernando Agustín Tapia, que nos van a presentar desde Radio Pauta de Santiago las informaciones del mundo del deporte para quedar plenamente informado también de lo que está pasando en el deporte. Nos vamos y nos reencontramos el día de mañana desde las 8:30 con un nuevo capítulo de Trajinando la Mañana. Todo esto, si Dios así lo quiere. Un gran abrazo. Chao, chao.

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2: El gobierno argentino de Javier Milei anunció nuevas denuncias penales contra petroleras que operan sin autorización en las Islas Malvinas. Las acciones judiciales se ampliarán a directivos, gerentes y accionistas de empresas como la israelí Navitas por violar la soberanía territorial. José Humberto Pérez Fuente Alba, apodado el psicópata de Facebook, fue condenado a presidio perpetuo calificado. Simulaba ser estudiante de masoterapia mediante perfiles falsos para conseguir fotos íntimas y luego extorsionar a 200 mujeres, incluidas menores, incluso operando desde prisión. La oposición criticó la decisión del gobierno de José Antonio Kast de no realizar actos oficiales por los 53 años del golpe de Estado, calificándolo de pésima señal para los derechos humanos. El oficialismo respaldó la medida y llamó a reflexionar en paz.
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6: 12 horas, 34 minutos.
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7: Sí, habría tomado o se estaría arrepintiendo, habría tomado la decisión de no continuar.
8: No. Vienen los muchachos de DLT, el Tommy Mandiola, atento, hincha de diferentes equipos, ay, siempre hablan de los mismos.
7: Está buenísimo.
8: Eso es mentira, es un análisis exhaustivo de La Serena.
9: Sí, que es muy buen equipo para analizar.
8: Vamos a estar hablando de la Universidad Católica, tiene dos bajas importantes, una más que otra, pero hay dos bajas importantes al fin y al cabo. Vamos a estar hablando de lo que pasó en el fútbol mundial, por supuesto, Colo-Colo, la Universidad de Chile. Voy a intentar ser claro, pero tengo una noticia de la selección.
7: ¿Estás serio?
8: Sí.
10: ¿Tiene noticia de la selección?
8: Sí.
7: Okay. ¿Para preocuparse?
8: No, para tanto, pero como para establecer, porque de repente nosotros mismos seguimos en una línea de información y de repente sabéis que las cosas no son tan así como se dicen. Así que tenemos harto, ¿eh? Así que ya les voy a estar contando qué más, pero bueno, vienen partidos de fin de semana y yo ya tengo mi entrada.
9: Ya, ¿en serio? ¿Listo? ¿Y dónde sacaste platita?
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8: Listo, los borrachos del control ahí atrás. Aquí comienza Pauta de Juego. Dale.
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9: Se desarmó la empanada, Jorge.
8: Hola, ¿qué tal? ¿Cómo les va? Muy, pero muy buenas tardes. Pauta de Juego en el aire en todos nuestros días, en todas nuestras plataformas. Salud al norte de Chile en Candelaria Radio. Súmese.
9: Salud al norte de Chile de la Araucanía.
8: Sí, señor.
9: Oye, el norte nos escuchan en Temuco.
8: Por supuesto, allá en la 96.7. Así que súmese, participe con nosotros en este capítulo 2102 con el hashtag Pauta Caribe. A ver, ¿qué canción es esta? La Willing Cana de Chiloé. Tú me preguntás si es lindo y yo te diría que Chiloé.
10: Qué bonito que es Chiloé.
9: Deberíamos traer gorros de como los de Aníbal.
10: Fantástico.
8: Guest the Player junto a Betano. A ver, ¿qué propuso hoy día Don Osvaldo?
7: Confío en ti, Evia.
9: Este cabrón está loco.
8: ¿Esto es partido de cuándo? ¿De hoy?
7: No, pero esto tiene una consigna.
8: A ver.
7: ¿Ya? Y por aquí le tienen que sacar jugadores que han disputado más partidos con Mauricio Isla a propósito de su retiro. Yo sé que tú la vas a sacar, te tengo fe ya.
9: Jugadores que han disputado.
7: A ustedes no tanto, pero igual los quiero.
10: No, tranquilo.
9: ¿Y que hoy juega en el Inter?
10: Ahí dice.
8: O que terminó en el Inter.
7: El
9: Chino Casey.
7: La consigna es...
9: Ricardo Mariano.
8: ¿Jugó con Isla?
7: ¿Quiénes han disputado más partidos con Mauricio Isla a propósito de su retiro? Gracias, Osvaldo, por tan hermosa idea y Pancho también.
8: Claramente.
9: Udinese.
8: Jugó mucho con Isla en Udinese porque en el Rimini, el Lazio, Inter, Isla no jugó ahí.
9: Oye, yo necesito lente urgente.
8: No tengo la menor idea que...
7: ¿De
9: verdad? Yo te diría que es Pinto. Es Zlatan.
8: Es un idiota. Bueno, está bueno. Adivina el jugador, que es de Player. Ahí está, junto a los muchachos...
9: De Betano.
8: De Betano. Arranquemos con Colo Colo.
7: A ver.
8: La Casa Alba es la Casa Mirko Josic.
9: Mira.
8: Esto alguien dirá, sí, bueno, son buenos homenaje. Porque un día van a pasar 30 años, Don Mirko ya no va a estar... Y alguien va a preguntar, oye, un cabro de 12 años que está en la casa de Mirko Josic, y pregunta, ¿y a todo esto, papá? ¿Quién era Mirko Josic? Entonces van quedando legados para siempre. Buena iniciativa.
7: Muy emocionado al momento de dar unas palabras en uno de los últimos homenajes en el ex congreso también.
8: Y además firmando muchas camisetas del Colo Colo 91. Ah, esta camiseta hermosa.
7: Un hincha le llevó inclusive un álbum. Pero de esa época, con todas las láminas, mira, para ver si es que él podía llegar a firmárselo.
10: ¿Y la firmó?
7: Me parece que sí.
10: Sí, yo creo que sí.
7: ¿Cómo que no?
8: El Mundo Valladares anunció gestión para que Mirko Josic reciba la nacionalidad chilena por gracia. Yo la encuentro más populista. O sea, ya existe el
7: homenaje.
8: El homenaje, y hay que seguir haciéndolo. Me imagino. Josic va a estar en cancha, ¿no? El fin de semana.
7: Sí.
8: Y estadio lleno y que se caiga aplaudiendo porque merecido total.
7: Partido del Colo Colo con el Conce, domingo 5:30, Colo Colo de local.
9: Muy lindo partido.
8: Conce sin Fausto Grillo.
7: Cri-cri.
8: Una buena baja para Cri-cri. El Conce.
9: No me sale el grito.
8: Y todavía fuera de cancha. Cosas, ahí es donde me dice,
7: ¿qué?
8: Lo de ahora está todo bien, la venida de Mirko Josic a Chile, los homenajes, recordar a los del 91, está todo bien.
9: Todo bien, ¿y la declaración de Aníbal?
8: No, es que al margen de eso, es que Colo Colo ayer en Conmebol ganó el premio al mejor, en Río, al mejor proyecto del fútbol femenino,
10: ya,
8: en convención de fútbol y negocios en Río.
10: Mira.
8: No había nadie para recibir el premio. Entonces, ¿cómo crees que esta no va a poder hacer las cosas bien?
7: ¿Sí?
9: Y cuando te recibe el premio te avisan, ¿no?
8: Sí, porque además Colo-Colo sí se preocupa de su plantel femenino. Sí, sí, tiene una DT de
7: el
8: nivel.
7: Retorno de Bonini, Tatiele Silveira como DT.
8: Entonces esto es una pelotudez de marca mayor.
9: Absolutamente.
8: Tirón de oreja.
11: Pero era una ceremonia, no, ahí desconozco, no me enteré profundamente cómo fue esto. Fue
8: una ceremonia, de hecho, el caleta de esto del Flaco Fernández que está allá.
7: Así es.
11: Perfecto.
8: Ya. Entonces, obviamente Colo-Colo no iba a recibirlo.
11: El Flaco Fernández debería haber recibido el premio entonces.
8: No, el premio lo recibió después, claro.
9: Sí, el premio agarró las caipiñas, Flaco Fernández.
8: Entonces esa es como la lata, ¿cachai? Pero bueno, seguimos fuera de la cancha. ¿Qué dijo Don Aníbal de Arturo Vidal?
7: Cuando tengamos la copa arriba de la mesa, o las copas, porque son dos, deberían ser dos, Liga de Primera y Copa Chile, vamos a conversar sobre las renovaciones. Hemos redundado demasiado en el tema, vamos a esperar con tranquilidad, no tenemos que ser ansiosos, porque el año pasado, por ser ansiosos, la realidad y la vida nos pegó un cachetazo que nos dejó aterrizados en el barro. No apuremos, tomemos esto con tranquilidad, no le hemos ganado nada a nadie, si bien es cierto tenemos 14 puntos de ventaja, es maravilloso, pero hasta el momento no se ha ganado nada. Hay que tener cautela, no saquemos el foco de donde tiene que estar en estos momentos, la cancha, hay que ganar la Concepción el fin.
8: En el fondo es muy simple, porque todo eso es bla, bla, bla. Porque a Alarcón le renovaste, a Hernández le renovaste.
7: Así es.
8: Arturo, contigo no estamos apurados porque tú te vas a retirar en Colo-Colo. Entonces en diciembre, con el presupuesto hecho,
7: acordamos los términos.
8: Te vamos a hacer la mejor oferta que podamos. Porque la misma no va a ser.
9: Es que eso tiene que aclararse.
8: Es que lo que pasa es que yo tiene otra oferta, te quiero retirar a otro lado. Vaya.
9: Y sí.
8: Y Arturo, me imagino que no lo va a hacer, pues si se quiere retirar en Colo-Colo.
9: No estoy tan seguro si le ofrecen plata en otro lado, Coque.
8: Sí, pero a esta altura, ¿dónde?
9: Yo pero no sé, en México, 2 años, y hasta luego, 1 año en México hace diferencia con lo que le puedan llegar a ofrecer en Colo-Colo. Sí.
8: Vaya. Ya,
9: es que sí, pues, es que la decisión de él va a ser ir, pues. Claro. Porque claramente él está privilegiando lo económico también, o sea, todos sabemos, hay una realidad ahí que es media rara y que Arturo quiere mantener el nivel de sueldo, no, pero es claro que a veces incluso cuando te pegáis la aterrizada y que no es siempre lo mismo, te sirve para la vida después, ¿eh? Para lo que viene después, para empezar a entender que ya no podéis gastar 100 millones de pesos por mes. Po.
8: ¿Qué dijo Fernando?
11: No, lo que yo entiendo... producto de lo que los reporteros que están cerquita del Estadio Monumental y que estuvieron ayer, por ejemplo, en la ceremonia de la Casa Alba, que pasó a llamarse Mirko Josek, y el día anterior en el Teatro Caupolicán, donde además coincidieron Arturo Vidal con Aníbal Mosa. Ellos dicen que efectivamente esto del distanciamiento es muy real, o sea que efectivamente hay una situación muy tensa que quedó en un segundo plano producto de la gran campaña de Colo-Colo y de la visita de Mirko Josek, pero las señales son potentes y señalan que Aníbal Mosa está en una postura ya ya no es la misma, a ver, la misma actitud que tuvo en su momento con Arturo Vidal, ya no es un elemento que para él sea prioritario. Digamos, de renovar. Es
7: que no estarían tan cercanos.
11: Quiero decir que...
8: Es que lamentablemente...
11: Esa cercanía... De hecho, Aníbal Mosa fue el gran gestor de que...
7: No le dio un beso en la presentación viniera, aquí. Digamos. Muy cercano a... ¿Ah? Cuando oficializaron a Vidal... No le dio un beso aquí, bueno, sí, en pues la mejilla, muy cercano, un abrazo.
11: Él fue el gestor, sí, fue el gran autor, digamos, de empujar
7: retorno
11: dentro del directorio. Pero eso se acabó.
8: Claro, porque aquí hay una llegada muy importante.
11: Eso se acabó.
8: Que es la llegada de Jaime Pizarro.
7: Sí.
11: Pero yo tengo entendido que tiene que ver con otras cosas,
8: sí,
11: que han pasado.
8: Hay temas extrafutbolísticos.
11: Exactamente. Entonces, ¿qué pasa? Que no le van a dar en el gusto a Arturo Vidal de negociar ahora. Y si es que van a negociar, va a ser... por condiciones completamente distintas a las actuales.
8: Sí, señor. Sí, señor.
11: Que es una manera indirecta de decirle, Arturo, si quiere...
8: Esto o nada.
9: Está bien. Exacto. Y eso también, ¿de quién viene? ¿De manos de quién?
11: Con Aníbal Mosa.
9: Aníbal Mosa. ¿Pero con quién ya ha tenido conversaciones?
11: No ha tenido conversaciones. De hecho,
9: pero con Ortiz sí.
11: No, claro. Con Ortiz habló Aníbal Mosa y Ortiz le dice que...
9: obviamente,
11: el próximo año Arturo Vidal va a tener un rol secundario.
8: Claro, o Román era necesario traerlo ahora.
9: Entonces, no.
8: ¿No era?
9: No.
11: Te tenés que darle rodaje a ese futbolista de cara al próximo año en Copa Libertadores.
8: Terminé armando una línea de tres, y no es fácil jugar con una línea de tres, y menos si tu líder tiene 19 años.
11: Claro.
8: Bueno, pero necesito darle rodaje. Vidal, si renueva en Colo-Colo, ¿va a seguir jugando? Obvio que va a seguir jugando, pero no puede jugar todos los partidos.
11: No, va a tener un rol secundario, así como lo ha tenido este año Marcelo Díaz en la U, o lo ha tenido Gary Medel en Católica. Ese es el proyecto, digamos, ¿eh? Así de claro. Y además estarían, lo poner en condicional porque son cosas que trascienden del entorno de la directiva blanco y negro, pero estarían muy molestos por la actitud de Arturo Vidal de no participar de las conferencias de prensa oficiales, de no atender a la prensa en las zonas mixtas, que está asociado con la imagen institucional del club, y si hacerlo en su espacio, que es muy legítimo, en donde ha mandado muchos mensajes. El último fue que parece, voy a citar a Arturo Vial, parece que en Colo Colo no han pagado el internet porque no tienen para llamarme por teléfono para darme alguna señal respecto de la renovación.
8: Uno ya sabe cuál es el
9: que yo creo que es la tarro, señal, ya le dieron la señal.
11: Dijo, estoy con el tarro. Entonces, la señal es indirecta, claro, la señal es
8: el uno ya sabe cuál es el pack que viene con Arturo Vial, que son este tipo de declaraciones.
9: Y bueno, y eso es lo que también tiene cansado también a la gente. Pues, y si cuando ya tuviste una conversación con tu técnico y tu técnico te dice que no es prioridad él, que con esa a lo mejor vean si puede quedarse, me sirve, pero no es prioridad. Tengo otras prioridades. Y eso tienen que ir entendiendo el jugador también. Y si él dice, estoy con el tarro, está bien, tiene 14 puntos, dudo que Colo Colo lo pierda al campeonato, pero es un agente demasiado importante dentro del vestuario él. Sí, claro. Es el que va a levantar la copa.
8: Bueno, ahora, pasa algo este fin de semana.
11: Vial no juega.
8: No juega.
11: Está suspendido.
8: Cuidado, ¿eh? ¿Por qué cuidado? Porque puede ser... Porque es una moneda al aire. Colo Colo pierde 2-0 y Vidal se claro. eleva a otro nivel y empieza... Y Colo Colo gana 3-0 con Román de figura. Ahora, claro, ¿cuál es...? ¿Qué le juega en contra a Ortiz, entre comillas? Suponiendo que Ortiz... No es que no quiera Vidal, sino que quiere otro rol. Pero...
11: Otro rol.
8: ¿Qué le juega en contra?
11: Entiende, perdón, Ortiz entiende perfectamente el peso específico de lo que significa para la historia de Colo Colo.
9: Por eso no Vidal, lo va a sacar.
11: Entonces, claro, pero... Él no lo va a sacar. Pero él le comunica. O sea, esta es una conversación que... Yo esto lo voy a poner solo como extraoficial porque es lo que me comentan los reporteros de Colo Colo. Que en el fondo fue una conversación con el presidente, con Aníbal Mosa. Aníbal Mosa con Fernando Ortiz. O sea, entienden perfectamente. Seguramente Aníbal Mosa le preguntó, bueno, ¿qué piensas de Vidal? Y Ortiz le habrá respondido, bueno, a partir del próximo año tendrá que tener otro rol. Un rol secundario, obviamente. Está pensando en lo que obligatoriamente él tiene que pensar, ¿no? Que es potenciar el equipo, elevar el nivel, darle otro ritmo,
9: pero rejuvenecer el plantel. Y no es solo futbolístico, Fer, porque Ortiz ya tuvo dime y direte con Arturo en un principio y después inteligentemente Ortiz lo acomodó, Arturo mejoró su nivel, se dedicó a jugar. Hubo un momento en el año en el cual saca la gran ventaja que tiene hoy Colo Colo, que Arturo fue fundamental. Después hay un tiempo a esta parte que empezó a cometer algunos errores que no venía cometiendo, ¿sí? Y eso puede llegar a ser más o menos, me pienso yo, en las fechas en que empezó con este tema de la renovación y la preocupación por su futuro. Bueno, la verdad, llama la atención porque Aníbal fue súper claro con todo. O sea, o terminamos primero levantando las copas, lo dijo hace muchísimo rato, y después veremos renovación.
8: Oye, saludo al Pato Osorio y a David Contreras, secos le apuntaron. Imposible era, es imposible el guest de player de hoy. Bien, Osvaldo, te luciste. Y lo otro en el caso de lo que les decía, que por qué está complicado, porque Colo Colo va a presentar una defensa inédita. ¿Qué está preparando, Fran?
11: Porque no está tampoco
8: no está Sosa. No está, y pareciera que a Villagra lo van a guardar.
11: Ah, eso no lo sé.
7: Mira, Bociña en el arco.
11: Confirmaba. Lo confirmó en conferencia de prensa hace algunos minutos Fernando Ortiz. Bociña será el arquero titular el domingo frente a Deportes Concepción. Jason. Va a debutar entonces el arquero caboverdiano en el Estadio Monumental.
7: Jason Rojas, Iván Román siguen dando a Sosa en esa línea. Y la duda entre Diego Ulloa y Eric Wimber.
8: ¿Por qué tiene Ulloa?
7: Algunos nos dan, medios partidarios dan a Eric Wimber y otros dan a Diego Ulloa.
8: Yo creo que Rojas, Román, Wimber, Ulloa. Creo, ¿eh?
7: ¿Con Wimber como central?
9: ¿Como Wimber como qué? ¿Como último hombre? Rojas, dijiste Rojas, Román.
7: Román, Wimber y Ulloa.
8: Yo creo que es línea de cuatro.
9: Ah, perfecto.
7: A con Wimber de segundo marcador central.
11: Benja Morón.
9: Wimber por la izquierda.
11: Dice que reportea Colo Colo en TV y dice Sosa descartado.
9: Listo, yo también creo lo mismo.
8: Ya vi, ¿sabe qué? Me calienta la cuestión. Gracias al Benja por el dato. Me calienta. Porque en este caso, el Benja Morón tiene buenos datos de Colo Colo.
9: Sí,
8: claro.
9: Está parado.
8: Sí, pero ¿quién fue el que evaluó a Sosa?
7: Usted, pues, doctor.
8: Yo, si yo soy el doctor, ustedes no me creen. Entonces, la verdad, me molesta.
11: Ya, entonces, rearmemos, porque es Bociña, está...
9: Yo creo que Bociña el arco.
11: No, pero sí, es que lo confirmó el técnico, ¿no?
8: Sí, no,
11: Bociña. Estaba especulando.
8: ¿Sabes qué? Igual puede ser línea 3.
7: Claro. A ver.
11: Sí, claro, mira, puede ser línea 3.
8: Porque podría ser Rojas, Román, Wimber, Ulloa, ¿cierto?
7: Sí, claro, línea de 4 y Wimber como segundo marcador central.
8: O podría ser, sería raro Wimber de libero.
9: Muy, sí. Yo creo que no es. No. Oye, Román,
8: perdón,
9: o nada
8: perdón. me equivoqué yo. Jason Rojas de central por la derecha.
9: Ya, sí puede ser.
7: Dice
9: sí,
7: Román,
9: sí,
7: puede ser.
8: Román de libro, que sí, es lo que ha jugado. Sí, y Dimber de central por la izquierda.
9: Sí, claro. Absolutamente.
7: Puede ser perfectamente así.
8: Lateral volante por la izquierda, Ulloa.
7: Sí.
8: Madrid con Méndez en el eje, ya está claro.
7: Repartiendo, sí.
8: El Pastrán Hernández medias puntas con Romero porque está suspendido Correa. ¿Y quién hace la banda derecha? Marco Volado.
7: Volado.
11: Que haya sumado minutos en los dos últimos partidos.
9: Que le gusta.
8: Y sería una buena prueba para cachar cómo está para jugar contra en el fondo. ¿Por qué? Porque si juega con línea de cuatro, ya empezáis con que Pastrana en una banda, Volado en la otra, y Hernández sea el perimetral de Romero. Es 4-2-3-1, es harto cambio táctico. No creo que sea tan cuático, dicho en buen chileno.
11: Claro,
8: tan pero complejo. Pero si te calzan con esos 11, jugar 4-2-3-1 como 3-4-2-1, sí, que es la formación habitual.
9: Sí, está bien. Sí, sí, sí. Sea, y pueden ser las dos porque tiene es un equipo que tiene 14
8: puntos de venta. Es, algún día necesitamos hacer un caso, ¿eh?
9: No, lo de Marquito.
8: Se pone a jugar sobre el final del año
9: y en las últimas 10 fechas.
7: Sí, claro.
11: Es verdad, esa ha pasado la tónica de las últimas 3 temporadas. Fácil.
8: Y insisto, ¿eh? ¿Calza el 4-2-3-1? Por supuesto. Vamos a ver si no es línea de 3 con Volado, porque Colo Colo tiene que traer un jugador ahí. Y no es fácil traer un jugador ahí. Y no es barato traer un jugador ahí, y no sabes si te va a funcionar, y etcétera, etcétera, etcétera.
11: Pero ¿sabes qué? Tiene un plantel con jugadores de diferentes características que te permiten adaptarte a la realidad. Yo creo que esto es un... A ver, dentro de la desgracia que significa tener jugadores menos, ¿no? Descartados por lesión, dolencias, suspensiones. Habiendo una diferencia tan amplia de puntaje a su favor en el campeonato, de acuerdo con esta formación, creo que es también una oportunidad, po. Es una oportunidad de ir probando. Esto es lo que ha hecho en todo caso.
8: Aquí Feña, perdona que te interrumpa, sí, pero yo no creo que Volado sea doble punta de Romero, no. Porque eso significa que Pastrán con Hernández, por más que tú puedas hacer incluso un cuadrado en el medio de la cancha, igual tienen que ir un cachito al costado. Y donde mejor han dado, es cerrado. Hernández seleccionado chileno por jugar cerrado, no abierto.
11: Yo creo que sí, yo creo que, a ver, podríamos armar quizá un rombo, ¿no? También,
8: no
11: perfectamente.
8: No da, porque para mí es...
11: Claro, por las características
8: para
11: de...
8: Para mí es 4-2-3-1, no, o si no el mismo de siempre, 3-4-2-1.
11: 3-1 dices tú, perdón. 3-1 dices tú, o sea, Pastrán...
8: Pastrán en una banda, Hernández, Volado en la otra, exacto. Y Hernández perimetral de Romero.
9: En no hay medio, siempre no hay medio.
11: Perímetro, bueno, es más o menos lo que yo decía. Obviamente no es el rombo matemático,
8: detrás
11: pero,
8: de,
11: pero detrás,
8: de
11: Romero. Del Romero, exactamente.
8: Claro. De lo que viene jugando y, claro. Y sacrifica
9: en el fondo 4-2.
8: 4-2-3-1. Sí. Podría ser también. Sí. Ahí están los dos.
9: Si el rombo no, porque ni Madrid ni Méndez pueden.
8: Buena prueba para la defensa. Cambio o no cambia el sistema, porque sí, cambian mucho los nombres.
9: Sí. Buena prueba para el arco también, ¿eh?
8: Sí, porque seguramente le van a llegar. Si una cosa lógica de. Sí. Hay mecanización que no hay. Hay mecanización que no hay. ¿Cómo estuvo esa frase?
9: Sí. Mecanización
7: que no hay.
8: Claro. Claro. La gente la entendió.
9: Sí, es que Bocinha juega mucho más afuera el arco. Mucho más afuera el área. Él es más jugador de campo que Gaby. Esa es una diferencia. Después en el arco atajar, la verá la gente.
11: Claro que sí, yo creo que ha mostrado, bueno, está un poco para evaluarlo todavía, pero sí algunas situaciones específicas que han significado alguna crítica de los especialistas.
8: Y me confirmaron,
11: ¿no?
8: Algunas cositas.
9: El arquero de equipo grande tiene que atajar una o dos veces, bien nomás, así de sencillo.
11: Sí, sí.
9: Atajó, sí, dos veces, bien, listo. Sí. Sí. Entonces, y si te llega una vez y lo hiciste mal...
11: ¿Alguno tiene la impresión que en el caso particular de Bocinha debe ser factor también preponderante en el tratando de explicar, digamos, algunos errores que ha cometido, esto de que no estaba habituado a esta presión? Creo que más allá de lo que él hizo en un mundial,
8: claro, o sea, lógico,
11: jugando por Cabo Verde, en esa instancia, Cabo Verde llegaba como la cenicienta, o sea, ¿qué presión tenía?
7: Ninguna.
9: O sea, que sí vale ahora el lo que decía yo, ir a pisar la pelota jugando por Cabo Verde en el patio de su casa,
11: siempre,
9: ¿te das cuenta?
11: Pero siempre valió, si lo que pasa
9: es que... No es por ti, porque nosotros lo hemos conversado mil veces, pero hay gente que ahora dice, sí, es que el arco de Colo-Colo, démosle tiempo, vamos, muchacho, tiene 40
8: años. No, además, aquí, ¿cuál es el peso?
11: Pero ahora
8: que Colo-Colo...
11: Es una buena prueba, ¿no?
9: Es una muy buena prueba.
8: Es una buena prueba, porque yo creo que Colo-Colo es campeón.
11: No, Colo-Colo va a ser
8: pero
11: campeón.
8: El Conce le va a llegar.
11: Bueno, ahí está, porque hasta ahora los dos partidos que ha en los que ha jugado Bocinha con la Unión Española ahí tuvo dos intervenciones que fueron bien negativas, las del portero Bocinha. Guachipato no le pateó al arco y ese centro llovido estaba incluso fuera de juego, por lo tanto
9: gracias
11: fue
9: a Dios.
11: Claro, que se le escapó de las manos.
9: Otra vez
11: pero
9: por
11: uno
9: salir
11: entiende que este deporte es Concepción, está en un claro, en un nivel que ha venido más allá de la derrota de la última fecha, contra Audax, pero pero yo creo que tiene las armas como para poder acercarse un poquito más a Colo-Colo. Entonces creo que una buena parada también para Bocinha.
9: Es buena medida lo que dice el Coque y lo que decís tú con respecto a cómo los va a atacar, porque es una defensa que se va a enfrentar contra jugadores con una experiencia que a lo mejor Joaquín Larribey, no sé si va a jugar Fran, pero no tiene la movilidad, o si va a jugar Carlos Escobar, son de características similares, los dos son muy nueve. Carlos Escobar sí. En esta parte de su carrera se ha convertido en nueve más referencial y esperar los buenos centros por su gran juego aéreo. Y en el caso de Joaquín Larribey, lo mismo. Entonces,
7: hay que sacar perdón de la ecuación lo que pase con Jorge Enríquez, porque muchos decían Jorge Enríquez no va a estar, que salió en el minuto 56 del último partido, pero de acuerdo con los amigos de Sabes Deportes, que esta noticia ellos la comentaron hace dos días más o menos atrás, Jorge Enríquez está perfecto. Totalmente
9: bueno, y hay un plus también, porque si los pilla corriendo para su arco, vamos a ver cómo atiende Bocinha esas condiciones. Bocinha es un muy buen último hombre, es un jugador que me parece a mí al menos que una de sus grandes virtudes es el juego, el anticipar la jugada fuera del área. Él es lo que decíamos, lo que hacía en Cabo Verde y lo que hizo permanentemente en su selección era jugar casi último hombre. Ahora, lo conocen, sí, lo va a hacer a lo mejor, pero en los excesos es donde a mí me da temor que pueda cometer algún error.
8: Oye,
11: con la pegada de Jorge Enrique tienes una variante ahí para probar, ¿no?
8: Claro.
11: Ojo, yo Nano Díaz le digo, prueba, porque hasta ahora no hay la pateada.
9: Y Joaquín Montesino de afuera.
11: También puede ser. Cachar, una
8: oye, vamos variante. A. Tengo cositas de Colo-Colo que me contaron, pero el arte y el diseño.
9: Sí.
8: Ustedes saben dónde se vive, ¿no?
9: ¿Cómo no?
8: En la U Academy ya están abiertos los ciclos de ProArte, 6 talleres simultáneos e intensivos para que estudiantes de enseñanza media descubran su camino en la Facultad de Artes de la Universidad Academia de Humanismo
9: ProArte.
8: ¿Qué me dicen a mí?
7: A ver.
8: Que tampoco es algo como la media noticia. Colo-Colo busca banderos, bis, busca un bis de Jason Rojas y uno de Diego Ulloa, lo busca. Que el ideal es quedarse con dos cupos adentro. O sea, afuera Quino.
7: Es
11: obvio.
8: La negociación por Romero la quiere hacer. Es la única forma de poder no solamente quedarte con Romero, sino que además rentabilizar a Brian Cortés. Va a ir en la pasada.
9: Sí, vamos
8: a
9: ver cuánto hay. Es que Argentino Junior, si Colo-Colo es inteligente, tiene el sartén por el mango, claro. Porque Argentino Junior lleva 3 meses abajo de sueldo con los jugadores.
8: Tal cual.
9: Digamos que
8: Romero es más caro que Cortés.
7: Sí.
8: Bueno, pero tú no tenés plata, ¿cierto? Entonces, ¿cuánto es la diferencia? No, mira, 700 mil, yo tengo 300 mil nomás. Ya bueno, ya pasa para acá.
9: Ah, no. Claro. Y si sabéis que Romero es cacho y sabéis qué, para ello, ¿ah? Porque el chico ha mostrado acá que es un gran valor para el plantel, me dijeron a mí.
8: Sí.
9: Y que en la medida que está bien, tú decís, siempre conversamos de no tener extranjeros en el banco. Creo que en esta posibilidad de comprar a Romero y entender que no va a ser permanentemente titular del otro, me parece que es bueno.
8: Pero además,
9: yo creo que es un gran segundo punto.
8: Puede pasar algo, Nico. Inventa. No sé si diciembre, tal vez junio, pero... Si Leandro Hernández sigue con este rendimiento, puede salir.
7: Sí.
8: Y bueno, juega Pastrana y juega con los 2-9 nomás.
9: Sí, sí, pues es una opción. Y que Romero sea más Correa sea más perimetral de Romero.
8: ¿Y Pastrana es prioridad para Ortiz?
9: No, que sí.
8: Pero está caro, ¿eh? La opción es de un palo.
9: ¿Cuál?
7: Pastrana.
8: Yo creo que van a acordar.
9: Lo que debería hacer es sacarlo, congelarlo, hablarlo con él y bajarle precio. Si es Colo-Colo campeón, tiene para jugar de toda la forma.
8: Madrid ni hablar, no, obvio. Ni hablar. Alarcón ya renovó.
9: ¿Y Víctor Felipe tiene?
8: No, el contrato vigente.
9: Ah,
8: y fíjate que Colo-Colo, como fue haciendo colchón con los juveniles, y ya los juveniles tienen más partido encima, ¿qué tanto refuerzo? No, que Coque, la Copa Libertadores. A ver, muchachos, lo primero.
9: No van a campeonar.
8: No van a salir campeón de la Copa Libertadores.
9: Exacto.
8: Entonces.
9: Va a salir Flamengo.
8: ¿Qué vaya a hacer? Traer por traer como la Católica que se le vence en 16.
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1: En Candelaria Radio te indicamos la hora.
2: 13:01 de la tarde. Un minuto.

0: Ocurre, por ejemplo, en Inglaterra, que tú tienes que cumplir con un estándar internacional, una cantidad de partidos a nivel internacional. Por lo tanto, eso debe ser una autoexigencia para Colo Colo, como ocurría en los 90, claro, cuando no había, cuando habían cupos limitados, o sea, eran tres solamente los extranjeros.
1: Y que cuando llegaban,
0: buscar puro filete como
1: y llegaban calados, y habría que entrar a buscar qué calado no funcionó, porque bueno, todos los que llegaron la rompieron.
0: El tema es que obviamente hoy es muy difícil encontrar un calado que tú puedas contratar para traer a Chile, digamos, porque eso se va a la Europa. Es imposible competir, o en su defecto se van a Estados Unidos, México, otros mercados mucho más potentes. Entonces yo creo que ahí hay un trabajo, pero estoy de acuerdo, o sea, con lo cual necesita incorporar uno o dos, pero crack, ¿no?
1: Tal cual.
0: De esos nombres que son incuestionables, tal, ¿no? Es lo que tiene que hacer Colo Colo y construir un equipo con sus divisiones inferiores, porque probablemente el próximo año no va a llegar a cuartos de final de la Copa Libertadores. Es difícil, ¿no? Una de esas llega y sería espectacular.
1: Pero ya le vaya a dar rodaje
0: pero
1: a los cabros para después.
0: Tú tienes que ir construyendo el equipo, tienes que seguir el ejemplo de otros equipos de nuestro tamaño como país o como medio futbolístico que sí han hecho la tarea de trabajar, a mediano y largo plazo.
2: Creo que todos tienen que hacerlo. Sí, todos,
1: antes de irme a la pausa, que estoy pasado, pero Colo Colo tiene dos jóvenes para vender. Uno, una buena inversión como Villagra, y el otro formado en casa como Hernández.
2: Tal cual. No, pero Hernández, ¿cuánto cuesta ya? Unos 5 milloncitos, por lo menos. Si muchachos va a ser vendido, eso está claro. Es
1: que sumándole partido en la selección.
2: Por eso.
1: Sí, buena plata.
2: ¿Y cuánto cuesta Maureira? Te lo pregunto así nomás, no te estoy diciendo, es un jugador de 1.91 m, ¿sí? Juega al arco, tiene 19 años.
1: No sé, pero estoy viendo en mi gerencia deportiva, ¿sí? Estoy viendo que la tasación, no mucho, ni escandalosa, no, pero se estancó y bajó un cachito.
0: Sí, bueno, no está tajando, dice tú. No, pues sí, pero además no son jugadores, perdona, con todo el respeto, yo siento que son, sobre todo Hernández, no una de las figuras del campeonato, que necesitan...
1: un año
0: la, y la valoración internacional, claro. O sea, ratificar esto a nivel internacional, claro, o sea, claro. Hablemos en serio.
1: No, absolutamente.
2: Vamos a ver ahora cómo le resulta el efecto Bocinha. Eso nomás, el efecto Bocinha a
1: la recaudación.
2: A lo que pretendía Moza. Y si no, bueno, vamos, Maureira para adelante, ya está.
1: 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Me voy a la pausa.
2: Vive Chile.
1: A la vuelta seguimos con más Pauta de Juego.
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2: El señor Mandiola. ¿Cómo le va, don Tommy?
3: ¿Todo bien y ustedes?
2: Bien, bien. Todo bien.
3: Ahí está.
2: Entretenido lo de hoy, porque no es tan común analizar en profundidad un equipo de medianía de tabla, un cachito más arriba. Sí. Y es interesante lo que está haciendo La Serena.
3: Sí, interesante, ya lleva 5 partidos sin perder. O es un equipo que destaca por sobre todo por la intensidad que tiene. Muchos no lo creerían que La Serena es el tercer equipo más intenso del fútbol chileno. Por yeah. ejemplo, tal como vemos en la gráfica, es el equipo que más intercepciones tiene en nuestro fútbol. ¿Qué quiere decir eso? Que apenas que La Serena es saltan mucho los mediocampistas, los defensas, para intentar robar la pelota lo antes posible. Si podemos ir con la siguiente gráfica.
2: Presión por pérdida de una. Y mira, el segundo es Limache.
3: Sí, el segundo es Limache. Pero la segunda gráfica esa es los pases permitidos por acción defensiva. La Serena permite 9.33 pases antes de intentar recuperar la pelota. Solamente superado por Colo-Colo y la U. Y para que nuestra audiencia se haga una idea, por ejemplo, España en el Mundial promediaba 7.8, 8.3 en el Mundial. Entonces ahí para poner en perspectiva los números.
2: O sea, bueno,
4: este está para trabajar con, ¿cómo se llama? El de Cosa, Anselmi.
2: Con Anselmi.
4: Sí, sí. Mucho dato, ¿ah?
2: Es bueno esta variable, esta estadística, porque La Serena viene detrás de la U, que está segunda, empatada, pero está ahí, y del campeón.
4: ¿Y en qué lugar está La Serena?
3: Está noveno.
2: Noveno.
4: Pero en este, el Tommy hace un análisis exhaustivo y le pone, tiene mediciones. Claro. Y nosotros dijimos, La Serena juega muy bien y tiene músicos que no están para la orquesta. No, lo nuestro, lo mío es mucho más ordinario que lo del Tommy, ¿verdad? Pero digo, qué bien juega La Serena cuando logra y qué te demuestra. Que cuando La Serena tiene la capacidad de recuperar alto, es un equipo muy diferente, y que lo sabe su técnico, al cuando tiene que defender.
2: Claro.
4: Porque es porque muy volátil en defensa.
2: Pone mucho jugador para atacar. Entonces, cabrón, o corremos todo y permitimos pocos pases.
4: Tres arqueros llevan el año.
2: Antes de quitarla, o la vamos a pasar mal. Y ahí está, tercero, en esa estadística. Está buena.
4: Sí. No, esto es muy, muy, muy decidor lo que trajo el Tommy, que demuestra que el fútbol de La Serena es súper interesante, algo que hemos mantenido durante el trayecto del transcurso del campeonato, un año. Mm. El tema es que tiene, de verdad, y no sin dar nombre, hay músicos que son más sordos nomás. Pero si le dais continuidad a lo de Gutiérrez, a ver si encuentra nombres que le puedan ayudar a que mejore.
3: Sí, y si podemos ir a la siguiente gráfica, por ejemplo, que es el gran problema de La Serena, de lo que estamos hablando, es que es la intensidad. La Serena tiende a perder en el segundo tiempo la intensidad que intenta en el primero. En el torneo han recibido 35 goles, 22 han sido en el segundo tiempo, y 14 han sido después del 75.
2: Ah, mira.
3: Entonces, ¿qué pasa? El equipo baja físicamente.
2: Porque ponía mucho que quiere jugar y si no hay disposición táctica para. Son apuestas. Ahora, le está resultando. La Serena pelea al descenso hace 5 meses. Y hoy día pelea Copa.
4: Amarró. Bueno, logró.
5: ¿Cuántas victorias al final? Porque entiendo que viene una racha muy positiva.
6: En los últimos 5 partidos tienen 3 victorias y 2 empates.
4: No te puedo creer, lo encuentro una locura.
3: Y bueno, y los empates, por ejemplo, Cobresal empata sobre el final con un error garrafal.
5: Lo que decía el Nico, que en el fondo también ha habido defensivamente un equipo muy vulnerable. Un equipo muy vulnerable.
4: No, bueno, sí, sin dar nombres. Es el día del partido Cobresal. Se hicieron 2 goles solos.
3: Sí.
4: Se rebotaron la pelota entre ellos.
5: Entonces, ante eso, no hay táctica, no hay técnico,
4: no existe nada. Claro.
3: De hecho, creo yo que el partido con Cobresal es como el reflejo un poco de lo que es La Serena, que le hacen 2 goles de errores que son garrafales, y después, por ejemplo, el tercer gol de La Serena, Cobresal saca después del segundo gol y la recuperan de inmediato y hacen el gol.
5: Interesante esta estadística, porque La Serena enfrenta a la U el domingo. Sí. O sea, son 2 equipos que están liderando esta estadística, esta métrica que nos trae el señor Mandiola.
2: Ambos anotan.
4: Mandiola, esto de métrica es porque tú también eres como un metro.
3: No sé si lo diría así. pero sí, lo que se espera es de la Serena, sobre todo los primeros 15 minutos, seguramente con la U muy intenso, mucha presión. Por ejemplo, el central Raso, el que más suele salir hasta mitad de cancha para presionar a los mediocampistas. Vamos a ver el rol también que pueda tener McAllister, por ejemplo, que quizás va a saltarle a Arce, que va a ser el que juega ahí en el centro.
4: Es que McAllister puede jugar de volante de contención y lo ha hecho jugar de central.
2: De líbero, claro. Cuando lo hace, lo mueve, sí, es buen jugador.
4: Pero bueno.
2: Oye, es interesante porque nos gusta hablar de todos los clubes y aquí hay uno que en particular, los números reflejan
4: lo que quiere su técnico. Claramente, o sea, refleja lo que pretende. Después, obvio, hay circunstancias que impiden que los resultados sean mejores, ¿verdad? Pero está el trabajo de...
5: Pero hay un déficit físico que evidentemente te echa a perder todo, porque si tú tienes esta estadística que prácticamente... El 60% de los goles, 70% solo en el segundo tiempo.
4: Es que eso es banca. Eso es
2: banca. Puede pasar también por eso.
4: El fútbol mutó a tratar de permanecer en un nivel alto con los cinco cambios. Eso, el fútbol, el gran cambio que tiene el fútbol con respecto a esto es mantener la intensidad de los partidos. Y cuando yo tengo una banca que no es profunda, me termina pasando esto, pues termino perdiendo los partidos porque o hago jugar más minutos de los que tienen que jugar los jugadores que ya lo estoy viendo muy cansado porque miro para afuera. Y digo, te prefiero cansado que a ti.
2: Claro.
4: ¿Cachai? Entonces, le falta banca profunda a la Serena, y bueno, es de esperar que Felipe Gutiérrez pueda mantener el proyecto en la Serena. No ha sido fácil, ha sido un año difícil, pero bueno, le pegó al final a los rendimientos.
2: Me gustó el análisis de hoy de...
4: Me encantó.
2: ¿Saben de quién?
6: ¿De quién?
2: Del señor Mandiola.
3: Quiero agregar una cosita más.
4: Agregue lo que quiera, muy joven.
3: Que depende, no sé si será titular Matías Pérez, que el último partido contra Ñublense se lo hizo muy bien. Él, al menos, Felipe Gutiérrez, en ese partido presionaba mucho. Siempre él lideraba la presión y era el que primero iba a buscar al lateral contrario, incluso al central. Entonces vamos a ver si repite ese rol contra la U, porque es bien riesgoso igual dejar esa banda.
4: Pero la Serena juega el riesgo. Felipe entiende perfectamente que en el riesgo está la ganancia, pero también allá. Pero si no lo hace, la pérdida es casi segura.
2: Eso es. Lo felicito, doctor.
4: Doctor de Mandiola. Me lo puedes para la casa.
6: ¿Qué dijeron? Por favor,
2: póngase los fonos.
6: No, vemos
2: el próximo viernes. Nos vemos. No, el próximo viernes no. Está en medio de vacaciones, así que...
6: También de vacaciones. Espérate.
4: No, y aparte, el próximo viernes 18, pájaro.
6: ¿Cuánto tiempo hay que trabajar para tener vacaciones todas las semanas?
2: Es 18.
4: No, que nadie va a venir el viernes, si es 18. Yo no voy a venir tampoco.
2: No, yo tampoco.
6: Yo creo que no.
2: Nos vemos entonces.
4: Nos vemos. Ahora sí,
3: que estén muy bien. Chao.
2: Oye, voy a hablar.
3: Señor Mandial.
2: Es notable.
4: Exquisito.
2: Voy a hablar de. 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
2: 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La Católica.
5: ¿Qué pasa con la Universidad Católica?
4: ¿Qué pasó ahora?
5: Que juega
2: las renovaciones, ¿eh? Porque la Católica por ahora no consigue su gerente deportivo, está en un proceso.
5: No, es un proceso que se tomó un tiempo, ¿no? Con un headhunter.
2: Claro. Y Furwasser.
5: El señor que estaba en O'Higgins,
2: claro,
5: ¿no?
2: Claro. Marcelo Peña.
4: Marcelo Peña trabajaba con el diario Pasich.
2: Y Toledo, que es un analista, serían los que van a ver las renovaciones.
5: Ellos van a. En este momento, en esta etapa.
2: La Católica tiene demasiado jugador que no tiene que seguir. Entonces vamos a ver qué va a pasar.
4: Linda peguita. No la quisiera.
5: Pero no debería asumir eso el nuevo gerente deportivo.
4: Pero, pero si no está.
2: Tiene que ser ya.
4: Sí, tiene que ser. Por eso tienes que dar paso hacia adelante.
5: Hay un problema entonces.
2: Otro más.
5: Sí, porque capaz que el que llegue después diga, chuta, esto yo no lo hubiese avisado. ¿Me entiendes? Entonces,
2: igual los jugadores que tienes que renovar y que podrías perder, interesante, dos.
5: Perfecto.
2: El resto... Pero sí me parece importante que cuando tú tienes 17 contratos y que al menos 10, 12 se van,
5: claro,
2: tenés que tener a tu gerente deportivo luego. ¿Por qué? Porque eso hay que hacerle, ese colchón es refuerzo casa y hay que tener, po.
5: Sí. Fíjate que creo que esto...
4: Era otra persona la que buscaba las casas.
5: Creo que esto te ratifica, Coqui, una situación que es que, y que ha generado una crítica interna al estilo Católica, es decir, de manera reservada, sí, entre cuatro paredes, que no salga a la luz pública, porque no, tú no vayas a escuchar nunca a un director decir esto, no, lo que te voy a contar, pero efectivamente ratifica que la evaluación que hay dentro, incluso del directorio, ¿eh?, de Cruzado, es que Matías Claro, el presidente de Cruzado, se apuró en despedir a Vulho Vasić ahora, que iba a salir igual en diciembre, iba a haber un proceso de transición, y que no fue capaz de soportar la crítica del hincha producto de malos resultados, la eliminación en Copa Libertadores, aquella derrota con Ñublense, si mal no recuerdo, y que generó un ambiente bastante complejo en la tribuna, en donde se ratifica que él todavía tiene que ganar también carrete como dirigente. O sea, el dirigente tiene que estar capacitado para soportar cierta crítica pública.
2: O te,
5: ¿no?,
2: la cambio al revés, ahí que ya no da más, porque tú lo habías contado, habíamos dado antecedentes.
5: Es que tenía había un proceso, había un camino, ya, había un derrotero.
2: Es que entonces tenía que tener ya al reemplazo.
5: Es que yo creo que esto, bueno, yo creo que este proceso se estaba produciendo de manera interna, digamos, más reservada, y que explotó porque alguien había que quemar. Aquí quiero llegar a que hay una crítica interna a la decisión de Claro, porque hay una coincidencia en estimar que la salida que le dieron a Vulho Vasić fue fea, producto de su
2: trayectoria.
5: Su trayectoria, digamos, como dirigente en la Católica. Entonces, y eso es la cuestión que generó cierto malestar, ¿no? Una crítica, insisto, interna, pero que se hace en ese nivel.
2: Sí.
5: No vaya a escuchar, insisto, no vaya a escuchar nunca a ningún director de Cruzado decir esto en relación con Matías Claro, pero sí se piensa, ¿no? Sí se comenta entre pasillos de que esto no fue lo más adecuado, producto de lo que brindó en su momento José María Vulho Vasić como gerente deportivo de Cruzado.
2: Y después,
5: bueno, se interrumpió este proceso de transición que
2: empiezan
5: estamos hablando.
2: A aparecer los jóvenes, como debió haber sido siempre. Y lo...
4: Ah, qué mamita.
2: Es que estamos viendo.
4: No, y pusieron dos veces a Román.
2: Se nos coció el de...
4: Se coció el de mi canal.
2: El de Sports Center, ¿eh? Estamos viendo la gráfica de Colo Colo.
4: No, lo manden a ese personaje a hacer pituto ahí porque lo está haciendo. Mira, les doy la...
5: No, pero ¿para qué poner
4: por
5: a
4: derecha, tú? Román y Román.
5: Claro. Obviamente hay una equivocación. Sí,
2: pero son claro, tres, ¿eh? Claro. Sí, lo más probable es que sea con línea 3 Colo Colo.
4: Ulloa y Roja, está bien.
2: Y se confirma por Ortiz.
5: Lo de Bocinha, ¿no?
2: Como, sí, pero como les dije yo ayer, porque el doctor soy yo,
5: sí, claro,
2: no juega Sosa.
5: Sí, no hay que arriesgarlo, dijo.
2: Claro.
5: Le preguntaron por Vidal también, ¿ah? Estamos retrocediendo un poquito el tema, claro, del primer, sí, bloque, pero es importante.
2: Si no juega. Ah, pero
5: no. Por el tema de la renovación, dijo, Vidal es un jugador importante, siempre nos da un extra. Obviamente, ¿qué va a decir?
2: ¿Qué hay, sí?
4: No, si Ortiz es crack en eso, crack.
2: Volviendo
4: crack,
2: a la Católica.
4: Maneja muy bien esas situaciones.
2: Están saliendo los juveniles. Matías Lagenbach promovió el primer equipo, tiene 18 años. Amaro Pérez y Nicolás Pino podrían entrar en la citación. Uh-huh. Perfecto. Ahora, ¿cuál es el tema? Es que Garnero repetiría equipo ante Palestino, Fran.
6: Repetiría, claro, efectivamente, niño, equipo ante Palestino. Sería con Bernedo, Arancibia, Ampuero, García Basso Cuevas, Valencia, Consuki, Jimmy Martínez, Corral, San Pedro y Justo Gianni.
2: Alguien dirá, ¿y Monte?
4: ¿Y Mate?
2: Montes y Dani González. Problemas musculares fuera del equipo.
5: Mira.
4: Y sí, era muy normal.
5: Perdón, ¿no lo hacen siquiera citados?
2: No.
4: Lo de Monte es bastante normal, esto se demoró, sí, claro. Está compensando si tiene dolor.
5: Claramente lo forzaron para que, obvio, llegara ese partido de Copa y...
6: Ah, ojo, me dicen, cuidado con la opción Matías Palavecino.
5: ¿La opción para qué? ¿Para
6: recién
5: que sea
6: me
5: titular?
6: Mandan ese mensaje.
4: Por Gianni.
6: Ojo con la opción Matías Palavecino por Jimmy Martín.
4: Ah, por Jimmy Martínez.
2: No, como con Valencia como en volante medio central, sí, y con Suki como interior
4: por
2: derecho.
4: Por derecho.
5: Ante un Palestino que ha mostrado dos o tres caras, ¿eh? Porque, sí, de repente juega muy bien, otras veces deja mucho que desear, y lo que no jugó bien, creo yo. Así que bueno, vamos a ver qué versión presenta este Palestino. Interesante, ese partido se juega el sábado a las 8 de la noche en la Cisterna.
4: Sí, señor.
5: Sí, señor. En la Cisterna.
4: Tal,
5: sí,
4: cual.
5: Sí. Y además, ojo que están peleando los dos. Palestino tiene opciones de Chile 2, ¿ah?
2: Sí.
5: Matemáticamente está ahí. Puede ser perfectamente un serio candidato también a quedarse con el segundo lugar del torneo.
2: Oye, estoy viendo aquí el colega que cubre Católica, Marco Escobar, que no tiene que ver con Católica lo que le voy a decir, pero ¿ya? Paso el dato ya que estábamos hablando de Católica. Daniel Piña, el jugador de Audax italiano, sí, sí, va a Juárez. El DT de los Bravos es Gustavo Lema. Por si a alguien le queda alguna duda, que en Audax el dueño es Cristian Bragarnik.
4: Por si alguien le queda alguna duda.
2: Audax, ¿Qué te importa si hay que salvarse? Si... Vamos nomás. Da lo mismo. Vamos a hacer el negocio.
4: Da lo mismo. Ya les di algo.
2: En Colombia.
7: ¿Ya?
2: Después de 6 años de retiro, Jackson Martínez.
5: Jackson Martínez.
2: Nuevo jugador del Deportivo Independiente de Medellín.
4: Aparte del DIM, tan loco, un equipo grande. Ya
2: Juan
4: está,
2: Cuadrado va a ser nuevo jugador de Millonarios.
5: Juan Guillermo Cuadrado.
4: Por lo menos.
2: Juan y Guillermo. James Rodríguez, nuevo jugador de Atlético Nacional.
5: Mira, vuelven las figuras.
4: O sea, ve Atlético Nacional, James.
2: Sí.
5: Vuelven las figuras.
4: Cuadrado, el único que te hizo.
5: Selección Colombia.
4: El otro, ¿cómo va a estar 6 años? No puede ser, sí. Te respeto.
6: Le tengo cositas de...
5: Ahora estaba jugando fútbol playa, alguna cosa.
6: De un... Bueno, se hablaba mucho de Mario Sala, que iba a llegar a Calera, que finalmente desiste.
2: Sí.
6: Ojo con un equipo que se quedó sin técnico en el norte.
5: ¡Cóbrelo!
2: ¡Ah, cóbrelo!
6: ¡Cóbrelo!
2: Mario Sala.
6: Me dicen que habría desistido de la opción de Unión La Calera por Cóbrelo.
2: Ahora, la pregunta que tengo
5: uno
2: yo...
5: Uno está por desascender,
4: uno
5: está por
4: descender. Uno lo liquida, claro. Y el otro lo puede ascender.
2: La duda que tengo es... ¿Qué pasó con Bravo? Porque tampoco es que Cobreloa ha perdido 6 partidos seguidos.
5: Cóbrelo.
2: ¡Ah, Cóbrelo!
6: ¡Cóbrelo!
2: Mario Sala.
6: Me dicen que habría desistido de la opción de Unión La Calera por Cóbrelo.
2: Ahora, la pregunta que tengo yo...
5: Uno está por desascender,
4: uno lo liquida y el otro lo puede...

0: ocupan o estarían al 100%. Ahora, bien, en Cobreloa, otra de las opciones que me comentaban que se barajaba era o la de John Armijo, Cheito Ramírez, Mario Salas, que de esos tres no salía, pero que Mario Salas
1: claro,
0: sería muy probablemente el técnico.
2: Miguel está en otra y Mario está esperando, y Cobreloa necesita un tipo de esas características para subir. Si tiene que ascender, yo adoro a John Armijo, pero eso de la priorización de la se demora en instalar. No estoy diciendo ni mejor ni peor.
3: Claro,
2: estoy diciendo se demora en instalar. Y Cobreloa no tiene tiempo, tiene 5 o 6 finales.
3: Que no conocemos el detalle de qué es lo que provoca. ¿Cuál es la pelea que hay entre la dirigencia y César Bravo? Pero desde el punto de vista que lo mires, es impresentable. Es impresentable que ninguna de las dos partes, ni los dirigentes ni el propio entrenador, se pongan de acuerdo en pos del objetivo más relevante, que es ascender a Cobreloa, bueno, haciendo Cobreloa una buena campaña. Insisto, es impresentable. Esto es una falta de respeto para los hinchas de Cobreloa. Sí, claro. Y de eso son responsables los dirigentes, pero también el técnico. Oye, porque él dio, entiendo, está leyendo las declaraciones. Él fuerza un poquito la situación. ¿Ah? Como que los torea, ¿me entiendes? Mm. Entonces, claro, creo que es simplemente anteponer los intereses personales que a los institucionales. Seguro. Entonces después se llenan la boca con esto del amor a la camiseta, el amor a Cobreloa, que los mineros, que es la historia. Pero el momento de los que hubo, ninguna de las dos partes, insisto, no conocemos el detalle.
4: Cobreloa en los últimos 10 años
3: está haciendo una campaña. 8 años
4: en la B, subió y bajó.
3: Escúchame, no hay argumento futbolístico para que se haya ido el técnico. No hay
4: ninguno.
3: Independiente que haya perdido el otro día contra cuando perdió 4-2 con San Luis.
4: Ah, sí, puede perder San Luis tercero.
3: Con Antofagasta. Claro, y que esté segundo por dos puntos debajo de Wanderers.
4: Oye, para cerrar lo de la Católica, porque nos fuimos con lo de AB, que era importante. Me da un dato el Pancho que no lo puedo creer.
0: A ver.
4: Garnero no repetía equipo desde febrero.
0: ¿Qué?
3: Entre las lesiones, seguramente, las dudas.
4: Y creo que es. Y quiero insistir en algo, porque no se puede discutir la participación de Católica en Copa Internacional, pero el fútbol tiene dos facetas. Y la faceta, tal vez, que más se ha destacado como historia en el juego de la Católica, Garnero no la tiene. No la tiene. Es un tipo pragmático. Y creo que ahí también hubo un error, pero que a la luz de los hechos de torneo internacional funcionó. De torneo nacional, no. Porque No necesariamente no salir campeón es un fracaso. No, 14 puntos tiene Colo-Colo de diferencia.
2: No, eso sí es una distancia demasiado grande para un equipo como Católica.
4: Oye, Chile, nos ponemos un mundo antes de irnos a la pausa. ¿Qué central chileno la rompe en la Masía, Fran?
0: Mira, es John Novi, que es un defensor de 14 años, una de las grandes promesas al menos que tiene el Barça, nacionalidades española, nigeriana y chilena.
4: Ya me los tiro.
2: Bueno, ¿cómo, Che?
3: Tiene triple nacionalidad, claro, si se puede.
2: ¿Y usted?
3: Una sola.
4: El AIK Solna le da clases intensivas de inglés y adaptación intensiva para Sadi. Amigo, esto se lo digo a todos los... Si usted está en la puerta de salida...
2: Estudia inglés.
4: O sea, por ejemplo, Leandro Hernández... Leandro Hernández ya debiera estar estudiando inglés.
2: Sí, obvio que sí.
4: Por decir un nombre, ¿no?
2: Tiene que llegar a instalarse allá y...
4: No Spanish. Thank you, amigo mío. ¿Qué pasa con Boca, que hoy juega y que parece que Carlos Palacios mucho tiempo después volvería a ser titular?
0: Que tanto Palacios como Alarcón serían titulares hoy. De hecho, en el 11 tentativo, al menos que reportan varios medios argentinos, ponen a William Alarcón, a Belmonte y a Carlos Palacios.
4: De hecho, portería, Gorosito, Figal, Pellegrino, Satas. Ya este equipo
2: B. No, es que ya dijiste Bray. Partiste con arquero del equipo B.
4: Alarcón con Belmonte, como dice la Fran. Villa, Palacios, Ángel Romero, Ener Valencia.
3: Está pensando en la vuelta de la Copa Sudamericana con Sao Paulo, que ganó 1-0 la ida, muy estrecho el resultado. Muy mal partido. Tiene un partido bravo, duro, en la revancha en Brasil.
2: Pero aquí tiene que ganar, ese partido es hoy, el de Boca, aquí tiene que ganar, este es Pavilla,
4: Pavilla, Valencia
2: y para Palacios. Para ellos tres es este partido, porque el otro día entró Villa contra Sao Paulo y mal, muy mal, y medio que la gente lo abuchó un ratito. Sí. Y después entró Ener Valencia, muy falto de ritmo, hizo una tarjeta amarilla para cortar una jugada. Lo vi hasta lento. De hecho, aparecieron los memes de la foto, claro, la foto de Ener con la camiseta de Cavani. Una locura.
3: Sí, no, mucha crítica.
2: Que en Boca...
3: Es que tiene que ser. El extranjero tiene que llegar a rendir y hacer exigencia permanente.
4: El 9, que es Merentiel, es un animal. Entonces, hoy
2: está en otro nivel.
4: Ayer lo vi.
3: También a Villa lo.
4: Sí, lo decía
3: el Nico. Lo criticaron muchísimo.
4: Ayer lo vi, jugó un muy buen partido Eric Pulgar. Bravo.

0: medio, maneja todo. No, Flamengo le ganó de visita 2-0 Independiente del Valle.
1: En segunda.
0: Tal cual, enganchado, ¿eh? De otra cosa, o sea, sin acelerar.
1: Pero Coque, en ningún momento, yo lo vi, y a rato el partido era latero, po. Era Independiente tomando precauciones, mirando a los jugadores del frente, diciendo que mamita quería qué clase de jugadores, no se animaron nunca, Rossi 2 o 3 centros, chao, y después por contraparte aceleraron una vez un entre línea hasta la línea de fondo, centro atrás, gol, y se acabó el partido. No Independiente no tuvo para reaccionar en ningún momento, vía al arquero de Flamengo revolcarse, ni mucho menos. Así que me parece una llave media liquidada. Ahora recordemos que van al Maracaná esta otra semana y bueno, nada. Y sí, seguimiento a ratitos que se podía por un partido de esta clase. A Eric Pulgari corre muchísimo, está bien parado.
0: Rossi, Emerson, Leo Ortiz, Leo Pereira, Ayrton Lucas. Jorginho con Pulgar.
1: Pereira hizo el otro gol.
0: Carrascal de Arrascaeta, Samulino y Bruno Enrique.
1: Sí, salió Carrascal después.
0: Ingresaron Varela, Araújo, Pedro, Gonzalo Plata y Paqueta.
1: Sí.
0: No jugó Saúl.
1: No entró Saúl, sí, es verdad.
0: No jugó De la Cruz. Así, a la rápida. Y en el caso de Pulgar, para ser justo, ya no es solo el tema familiar para no venir a la selección chilena.
1: Perfecto.
2: Bueno. Okay.
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3: En Candelaria Radio te indicamos la hora.
5: 13:01 p.m. 31 minutos.
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1: ¡Qué buena canción!
2: ¿Cuál? A ver.
1: Esta canción es lejos la mejor de Ricky Martin. Eso no vale.
2: Ah, Ricky Martin.
1: La caché en dos toques, ¿eh? Sí. ¿Cómo estoy?
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1: perro. Y el perro.
2: Y el perro.
1: No, pero ese
4: ¿qué es el mi compadre? El KS perro que canta así.
1: Este se llama A Medio Vivir.
5: Así que
4: ayer, todo esto, estamos al aire, pero tal. Sale lo de coso de Miguel Bosé y le dije, oye, bueno, es un extraordinario, me dijo el Mauro.
2: Estaba feliz con la referencia
4: de sí, Miguel Bosé. Así, el tipo no es cantante, se
2: cagó. No, para nada.
1: Oye, buena canción.
2: Buena canción.
5: Un día como hoy, lanza ¿quién anda
4: con
5: billete,
4: Lucas?
1: Ah, un
4: aquí ando con una loquita yo en el bolsillo, ¿eh?
1: Nicolás, nos están escuchando en todos lados.
2: Sí.
1: Ah, no hay naranja.
2: Por favor.
5: Ni siquiera una boleta.
4: Naranja. Porque aquí había plata, po.
2: Claro.
4: Si yo vine del campo la semana pasada y...
2: ¡No! Exactamente.
5: Ya, Nicolás.
2: Andá con billete.
5: Cálmate.
4: Ando con billete. Por Luquita, favor. Vos, Fernando, Agustín, sí. No vayas a hacer cosa que no salga un entuerto.
5: Dije algo. ¿Por qué este no lo molestáis nunca?
4: Bueno. ¿Qué dije? Claro. Sí, mi abuelo andaba con los billetes aquí, en sí, la camisa blanca, detrás de la peineta.
1: Hoy, no, hoy es más difícil de andar
2: con billetes.
1: Con efectivo, que claro, primero efectivo. Hay más peligroso y además.
4: No, papito, hay que estar preparado.
1: Ya, la Universidad de Chile entonces.
5: Domingo a las 3 contra la Serena.
1: Vos también
5: del
1: equipo.
5: Pero concéntrate.
1: Es que este viejo sigue hinchando. Sí, sino, es que si ya es difícil que se concentre Pérez con este viejo.
5: ¿Por qué crees que yo me saco
4: lo? Se me sale lo que llevo, el Casandro que llevo interiormente.
5: El Casandro.
1: Va a tener a Ormazábal y a Lichinovsky a disposición contra la Serena Lau.
5: Sí.
1: ¿Ya? Yo creo que si Ormazábal está 10 puntos va a jugar él y no.
4: Nico Fernández.
1: Nico Fernández.
4: Ya.
1: Y Lichinovsky creo que va a ir al banco. ¿Para qué lo vaya a apurar?
4: No lo apurís de nuevo, porque ya pasó, viste lo que pasó.
1: Y la duda es quién completa el tridente detrás de Vargas. ¿Por qué? Porque al no estar Barrera, va a jugar Aránguiz con Rijkaard.
2: Uh-huh. Sí, seguro.
6: Y por Morales, finalmente.
1: Es un buen detalle.
6: Bueno, porque ha jugado Vázquez incluso, fíjate, en esa posición. Pero
1: No, pero Vázquez ha entrado a ratos
6: sí,
1: con la huya tirada con línea de tres.
6: Y recuerdo con Asai en su momento. ¿No es cierto?
4: Línea de cuatro.
1: Estoy pensando en línea de cuatro. No creo que cambie el esquema.
4: A ver, dale con la línea de cuatro porque si no está Mayo por la izquierda.
1: Hasta es no una saber. Opción. La otra opción es Vargas.
4: No, pero te digo de central
6: Diego Vargas,
4: por la izquierda.
6: Fíjate
1: no,
6: que.
1: No, de central por izquierda es Nico Ramírez. Perfecto. Y central por la derecha es Saldivia.
4: Ya, entonces sí es una opción Tamayo dependiendo de qué quieras hacer. Si vas a colocar a Ormazábal. Vamos a hacer la línea de tres y libera a ver si agarra vuelo Ormazábal, como no está tan bien en lo físico, a ver si le da más de mitad partida.
1: Y ahí sí puede entrar Vázquez.
4: Sí, sí.
1: Que si bien no es un lateral volante, pero.
6: Ha jugado ahí, lo ha usado.
1: Pero ojo. Podría contra la Serena.
6: Lo ha usado.
1: Ocuparlo de eso.
6: Sí. ¿Cómo se llama el muchacho que jugó con Meneghini, el lateral izquierdo?
1: Vargas.
6: Diego Vargas,
4: sí.
6: ¿No?
4: Bueno, Diego
6: Vargas. Entiendo que no ha entrado mucho en la consideración de Gabo,
4: no,
6: como que.
4: Y lo cita.
6: Como que no lo. Bueno, de hecho no lo ha citado.
1: Entonces, Feña, esto
6: no
1: es mucho más simple.
6: Claro.
1: Línea de cuatro con Tamayo y cierra allá. Claro. O derechamente una línea de tres y Vázquez hace toda la banda.
4: Lo que pasa es que cuando cerraba, claro. Coque, cuando cerraba con la línea de tres era porque tenía a Sabi instalado. Y sí, entonces tú tenías un equipo preocupado de un tipo que no marca e instalado. Ahora, ¿quién tiene allá?
1: No, pues quizás la duda. Pues. Ahora con la lesión de Barrera. Ya no va a poner tres al medio y Arce corrido.
4: Por eso, es que allá, si no es Arce allá, sí va a tener problemas con la línea de tres para que sea Tamayo.
1: Por eso Vázquez, creemos.
4: Creemos
1: si
4: que
1: tú
4: va.
1: Me dices una línea de tres, no creo que en esa línea de tres ingrese Tamayo. Si está apto Lichinovsky, lo va a meter a Lichinovsky. Entonces la U tiene hartas dudas.
4: Sí, hartas, porque juega con equipo peligroso.
1: Lo que sí va quedando medianamente claro... También con línea de tres se puede abrir el panorama para todos, pero es que el que ha pedido perdiendo terreno es Guerrero.
6: Y si aquí me dicen, ¿y si va por la izquierda Guerrero? Fíjate que le preguntaron por los tres delanteros, obviamente que terminó jugando en una circunstancia especial. Estoy hablando de Vargas, Rivero y...
1: Y Lucero.
6: Dice, no hay espacio, ¿no?
1: No, claro.
6: No hay espacio para eso. O sea, obviamente que él quiere seguir replicando, digamos, su esquema.
1: Si va Guerrero por la izquierda, Feña, tendría que ser como extremo, como lateral volante por la izquierda.
6: No, como extremo, creo
1: claro,
6: yo, claro.
1: Sí,
6: como,
1: pero
6: como,
1: va a ser
6: como el otro día... ese espacio, digamos,
1: pero,
6: y...
1: Pero el otro día estuvo Reina ahí.
6: Sí.
1: O sea,
6: yo creo que es un jugador que no... O sea, lo trajo él, lo visa, lo conocía desde Racing, ¿no? Aunque no estaba incorporado al equipo, el equipo estelar de Racing.
1: Pero Soña, sí puede ser Reina, Arce, Guerrero y Vargas. Y ahí Tamayo te cierra la pinza en la izquierda.
6: Sí, claro.
1: Es el lateral izquierdo, por
6: de
1: más
6: de
1: que
6: hecho,
1: no sea.
6: De hecho, ayer la cuenta oficial de la Universidad de Chile publica la fotografía de Tamayo. ¿Me entiendes? Entonces, como que el tipo está siendo considerado o podría eventualmente sumar, digamos.
4: ¿Pero Tamayo no está en la selección venezolana citada o no? No.
6: Pero si este partido no tiene nada que ver con la fecha FIFA, no. No.
4: Claro, no, o sea, desde el lunes, pero
6: desde el lunes se incorporan los jugadores que se han convocado.
1: Pero eso podría ser, o sea, al ojo sí podría ser. Ormaza, Valsaldivia, Ramírez, Tamayo, Aránguiz con Reinhardt.
4: Sí, eso está claro.
1: Reina, Arce, Guerrero, Vargas. Eso podría ser.
5: Pido tarjeta de amonestación para Rotterdam.
1: Escuché la canción de H. Luca a la pantalla. Quiero participar por un karaoke con Mauro Pinilla.
4: Voy a participar.
1: No nos metemos con don Mauricio. Déjelo tranquilo.
4: Deje a mi compadre, no está de vacaciones, compadre.
1: ¿Quién arbitra contra la Serena, Fran?
5: Matías Riquelme.
4: Matías Riquelme.
1: Una de las propuestas que la Universidad de Chile le habría hecho a Vargas es subirle un cachito el sueldo. No tanto como Vargas esperaría, pero sí ofrecerle 2 años.
4: Ah, bueno.
5: Y ahí ya está.
4: Está bien. Y está perfecto. Si Eduardo quiere retirarse. Está perfecto. Ahí. A ese nivel, ahora, yo digo 2 años y Eduardo tiene que decir, ya, ¿podría aguantar 2 años sacándome la cresta como me la saco? Ya, 2 años, vamos, listo, me convenzo de 2 años y hasta luego. Si después, físicamente, tampoco es que Eduardo quiera mantenerse a lo Lexi 100 años, ¿eh? No lo veo en eso.
1: Un poquito de tenis. ¿Cómo le fue Fran al Mati Soto?
5: Mira, no son buenas noticias en el caso de Mati Soto. Estaba en el Challenger de Thun en Austria. Lamentablemente, en cuartos de final cayó por 3-6. 6-1 gana el segundo set y el tercero lo pierde por 2-6.
1: Perfecto. En el US Open tenemos finalaza en las chicas.
4: Sí, partidazo.
1: Sabalenka 7-5-6-2 a Pegula. Rybakina 3-6 y doble 6-4 a Coco Gauff.
4: No, impresionante lo que está sacando Rybakina Coco Gauff. Muy bien, moviéndose muy bien en la cancha, pero
1: no podía.
4: No puede, es que Rybakina no sé cuánto mide, para que te voy a mentir. Récord de ace en el campeonato entre ella y la número uno, que se llama
1: Rybakina.
4: No, Rybakina es la chica que ganó la otra, del otro partido, del otro.
1: Sabalenka.
4: Es guerra de servicios entre ellas dos.
1: 1.84 mide Rybakina.
4: Lo mismo que mido yo, así de ese porte, imagínate, no sabéis lo que es la potencia, y Coco Gauff se fue frustrando en la imposibilidad de que la velocidad de su saque bajara. Fue extraordinario.
1: O la 1 y la 2, la 2 y la 1, porque el del ranking, todo, así que va a tener final. Soñaban el US Open para el amante del tenis. Los gringos querían a las gringas, po, obvio.
4: Sí, obvio, sí, claro. De hecho, ayer el estadio era una locura.
1: Ayer estaba en el estadio Kimberly Celeste, todos, ¿eh? Así todo, que muy todo, atento.
4: Todas
1: y hoy,
4: cabras.
1: Desde las 16 horas, Zverev juega contra Khachanov y el partido de fondo, buscando la final, Tiafoe Shelton, doble gringo.
4: Oye, dice Zverev, muchachos, se equivocaron, me pusieron a las 3, yo soy el número 1 del mundo. No, mijito, no nos equivocamos, juegan los gringos a la noche porque los ven más. Gracias, dijo.
6: Es el 2.
4: Dijo así, gracias.
1: Sí, el número.
6: El primer que
4: se ha clasificado
6: del torneo, sí.
4: Toda la razón. A las 3, ¿usted cómo?
1: Con Ben Shelton.
6: Los gringos, obviamente, prioridad para ellos.
1: Está cuarto en su nuevo mejor ranking y Tiafoe está octavo. Y en el caso de ganar, Francis Tiafoe se mete sexto. Así que sería
4: mucho. Escuché mucho a Juan Martín del Potro decir que el partido de
1: Alcaraz
4: Shelton del otro día fue demasiado extenso y que es muy difícil que su hombro, mira, un jugador del nivel de Juan
1: aguante
4: Martín.
1: Aguante tanto fierrazo.
4: Exacto.
1: A lo mejor
4: que su
1: vamos
4: hombro
1: a ver
4: tiene que estar resentidito.
6: Que terminó a las 3:33 de la mañana, hora de Nueva York.
4: Venía llegando.
1: Bueno, muchas veces.
6: No, 4:30 acá.
1: Lo que pasa es que tal vez lo vamos a ver hoy día, no lo sé. Mucho saque con kick. Recordar que Shelton es zurdo, entonces con kick abierto contra un diestro, bastante entretenido. Creo que un partido bien estratégico para
4: que
1: ver.
4: Si cree Juan Martín que si el saque de Shelton no está al nivel, el favorito es Tiafoe.
1: Bueno, sí. El Aleta Vilo está 28 en el ranking live, no se va a mover de ahí.
4: Qué grande la.
1: A la espera de Copa Davis, con los nuestros muy comprometidos. 132 para Cristian Garín, 132. Y en el caso de el Tommy Barrios, no lo encuentro. O sea, con eso te digo todo. Ahí está, 138. ¿Qué pasa?
5: ¿Qué pasó?
4: Se está. Apareció las luces de colores.
1: Se ponen a hablar en la oreja. La Cata claro. Canta.
4: Baila,
1: cree que canta. Canta como el ajo. Entonces,
6: está como Mauricio.
4: Suelta el micrófono, Cata.
1: Fútbol internacional. Champions.
2: Champions.
1: Manchester United le ganó al Sabah 4-0.
2: Sí. Fácil.
1: Claro. El cómo le ganó 4-1 al Leipzig.
2: Sí. Lindo partido.
1: Yo te digo el Real Madrid, porque lo vendió a Nico Paz al cómo en 60 palos.
2: Sí, señor. Sí.
1: Pero dejó una opción de recompra de 80.
2: No, partidazo de Nico Paz.
1: ¿Y sabes lo que pasa? Son vivos, porque no es que no lo quieran. ¿Cómo lo meto? Si tengo que sacar a Bellingham. Entonces, bueno, lo mantengo allá. Y de repente a lo mejor no lo va a usar nunca. Y lo va a vender en 140
4: sí,
1: la Premier.
4: Sí, tal cual.
1: Así que...
4: esos son negocios. Don Floro.
1: Muy buen jugador, ¿eh?
4: Son los negocios que hace Don Floro en comparación al muerto del Barça.
1: Ah, esto, esto fuera de broma. Un escándalo en el Camp Nou.
2: ¿Qué pasó?
1: Llovía. Sí. En los puestos de prensa, una catarata de agua.
2: Es que está en plena construcción.
4: ¿Ah? Bueno, ¿cómo? Si habéis dicho que se terminó.
2: No se terminó.
4: Compre más madera.
2: Con el... es un estadio para 120.000 espectadores y están jugando con una máxima capacidad de 67.000.
1: Claro, está ahí a media. El Bayern le ganó 5-0 al equipo sorpresa de la Champions anterior, al Bodoglin.
4: Al Bodoglin.
2: Exactamente. Y ahí, Olise. Ese fue festival de golazos, ese partido. Olise hizo 3 goles, creo.
4: Eso tiene que mirar Darío. Darío tiene que hacer eso. Eso es lo que están buscando ellos. El Olise de...
2: claro. Sí. Palabras mayores, sí.
1: Sí, bueno, pero bueno, pero de ahí salió obvio. Claro. Después el Lanz le ganó de visita a nuestros rivales, al Slavia Praga.
2: Partido increíble porque el Slavia Praga ganaba, hizo el 2-1 en el minuto 88. Y ahí le faltó
1: para nosotros
2: la picardía sudamericana. Porque cuando tú haces el gol, el 2-1 que te costó tanto en el minuto 88, yo decía, ahí tú tienes que, como escuché no muchas veces a los jugadores argentinos, no se juega más.
1: Son nuestros rivales, ¿por qué? Porque nosotros somos del Victoria Pilsen.
4: Sí, señor.
2: Son de la República Checa.
1: Claro.
2: 3-2 ganó el Lanz.
4: Somos del Victoria Pilsen que juega en el Germán Becker.
1: Me contesta, mi fuente de Católica tarde, pero me contesta tarde, igual.
2: Se despertó recién.
1: Renovado un año más Justo Gianni.
2: Renovado Justo Gianni.
4: Una opción más.
1: Pero cuidado.
2: ¿Con alguna cláusula? Cantidad de partidos.
1: Que no les, porque renuevan a Justo Gianni. Claro, sí. Pero el resto no. Uno dice, bueno, sí, pero es que Gianni hizo harto goles. Cuidado en diciembre, ¿eh?
2: Sí,
4: se va. Que lo puedan vender ya, está bien. Sí. Buen negocio. Está bien. Entonces renuevan al resto.
1: Gianni llegó libre. Sí, pues, y sí. En algún momento en junio hubo en interés de la Sampdoria y eran 3 palos verdes. Afuera, muchas gracias, buenas tardes.
4: Pues, se cayó un poco igual el rendimiento.
1: Tal cual. El PSV empató a 1 con el Shakhtar Donetsk.
4: Lindo partido.
1: El Fenerbahce a 1 con la Roma.
4: Sí, exactamente. Muy lindo partido. Empezó perdiendo Fenerbahce y lo termina empatando después en Istanbul. Sí.
1: Taza sudamericana.
2: Ya ahí en eso.
1: Cienciano le ganó 2-0 al Torque.
4: Sí, bien ganaba.
2: Que Cienciano juega en Arequipa.
4: Sí, no sé lo que fue. Inmirable el partido. Inmirable. Así nomás te lo digo. Ojalá y pase
2: el Estadio Torque. Garcilaso de la Vega, ¿no?
4: Ojalá y pase el Torque. Sería, creo que va mejor encaminado para la sudamericana que... Es que Cienciano en algún momento no va a lograr hacer buena diferencia y va a ir a otro lado y es mucho. Oye, ¿viste es que, muy mal lo que juega en otro lado?
2: A propósito, viste, bueno, como le fue a Bolivia las clasificatorias, saliéndome un poquito de lo de la Copa Sudamericana, uh-huh. que hizo una diferencia jugando en el Alto.
1: Sí, claro.
2: Perú está resuelto a inscribir a Cusco como sede para jugar clasificatoria. Y esa es una ciudad que está 3.000 y tanto, ¿no? Sí. Si no me equivoco, es una ciudad que está bien en la altura.
1: Bueno, sí, mientras se permita.
2: Tiene un estadio bonito.
7: 3.400 metros sobre el nivel del mar.
2: O sea, está casi como La Paz.
1: Yo soy de los que cree que es un ventajeo Huachaca.
4: Es ordinario.
2: Es que, ¿sabes qué? Pasado los 3.000, ya empieza a ser otro deporte.
1: Pero si...
4: No, Fer, no sabéis lo que es. Yo a mí me tocó jugar en Calama y en Salvador. Nada, no se siente absolutamente nada. Y después me tocó ir a jugar a La Paz, Fer. No sabéis lo que es.
2: No,
4: es un sufrimiento
1: constante. Mira, Don Cayu.
2: Mira.
1: Abrazo a todos y gracias por la buena onda. Aguante a la jefa y el Tuco. Vayan a verlo a los héroes. Buen 18. Gracias a ti, Don Cayu.
4: Gracias, Don Cayu.
1: A tu madre por unas empanadas maravillosas. Y a Don Tuco que vende maní
4: ahí
1: en los héroes.
2: Y el maní.
4: Y el maní
7: ya no queda.
4: Y grande a tu
7: viejo.
4: A tu viejo.
1: Guest de player.
4: A Tuco que le queda increíble.
1: Dame
4: el
1: guest de player. Era imposible.
7: Era muy imposible.
4: Yo soy más menso que.
7: Es bueno, soy otro.
1: Y de hecho era.
4: Samir
1: Handanovic.
7: Así es.
4: Ya, más rebuscado.
7: Pero sí, el que más partidos jugó con el Guaso.
1: Gran jugador, ¿eh? Pasa que yo no lo tenía en el Udinese.
4: Gran jugador, 2 metros 10.
1: Una cantidad de años brutal en el Inter.
4: Sí.
1: Dame la combi, a ver, porque para el fin de semana, ¿qué tenemos? 22-33. Así nomás. Corta.
4: Ya. Te fuiste.
1: Menos de 38,5 games entre Zverev y Khachanov.
4: Vamos, Khachanov.
1: Yo creo que Zverev puede hacérsela rapidito.
4: ¿En serio?
1: Menos de 40,5 games entre Tiafoe y Shelton. O sea, en el fondo, un triple 6-4 son 30. Un cuádruple 6-4, o sea, que pierda uno y gane el otro 3, son 40. Está buena la apuesta.
4: Está buena. Está buena. Esa es una apuesta, esas hay que jugarse.
1: Más de 1,5 goles en el primer tiempo entre el Chelsea y el Hull City.
4: Mucha fuerza ahí.
1: Un tiro al arco más de Marcelino Núñez.
4: ¿Juega contra el Crystal Palace?
1: Juega contra el Crystal Palace, sí, señor.
7: Duelo de chilenos. Duelo
1: de chilenos. Y más de un gol al descanso del Porto, que visita el Casa Pía.
4: Vamos, la Pía.
1: Así que ya sabe, 22.33. Código QR de apuestas de juego. Confía junto a
4: Betano. Betano.
1: ¿Qué pasa con Ricky Martin? Porque todo el bloque ha sido Ricky Martin.
7: Pero ya se lo expliqué.
1: Yo no la escuché.
4: No, porque nadie la escuchó. Yo era disculpe, explíqueme.
7: Porque un día como hoy lanza A Medio Vivir Ricky Martin. Y ahí Villalobos, nuestra querida editora, me autorizó a poner un bloque completo de Ricky Martin. Perfecto. Me dijo, ninguna muy huecha.
6: Por eso escuchamos A Medio Vivir.
1: Claro.
7: A Medio Vivir.
4: Sí. Después está el otro A Medio Morir Saltando.
6: A Medio Morir Saltando.
1: Exactamente.
6: Porque, digo, quedar el,
1: porque si
6: el
1: sigue insistiendo domingo en la canción, me queda claro que para la casa no se va, ¿eh?
4: Guaguita, mira, chato.
1: Un saludo a Fabiano, que siempre nos escucha.
4: Sí, grande Fabiano.
1: Sí, señor.
6: Sí, claro.
4: ¡Babi, le tengo 10.000!
1: De esa muerte muy ordinario.
4: Se me sale el que tengo.
6: Sí. Tiene que ir a hacer un chavo y tiene la plaza de armas.
1: ¡Oye, no, ya! Fran, dame la fecha antes de irnos.
7: La fecha, aparte, mañana va a ser ese...
4: ¿Y tu Dave no tiene nada, hijo?
6: No.
4: Mira, fome.
7: No, los primeros partidos van a ser mañana a las 12:30. ¿Ya? El encuentro de Ñublense con Everton. Ñublense juega local.
4: Uy, qué lindo partido.
1: Después no queda colgando de copa.
4: Sí, así es. Qué lindo partidito.
7: Después mañana a las 3 de la tarde, ahí voy a estar yo, Cobresal con Coquimbo Unido.
1: Última oportunidad
7: para Cobresal. Ganó el último partido que yo hice.
1: Sí, última.
4: Entonces,
1: última,
4: que Eric Cábala.
1: Última no. Oportunidad para Cobresal, que además juega hartos partidos de local en el término del torneo. ¿Eh? Por ahí se puede salvar.
4: Y Coquimbo
1: que quiere meterse en copa.
7: Sí. Claro. Después a las 20 horas, Palestino recibe a la UC.
1: Buen partido, creo que el partido de la fecha.
7: El domingo a las 12:30, hay que recordar que estaba postergado el partido de la U de Conce con Huachipato, uh-huh, producto de lo que pasa con el rally.
4: O sea, claro, no se juega.
7: No se juega, claro. Se juega en octubre ese partido, el Perfecto. Viernes 2 de octubre. La Serena con la U a las 3 de la tarde el domingo, Colo Colo con el Conce a las 5:30, Audax con O'Higgins a las 20 horas.
4: Buen partido.
7: El lunes Unión La Calera, vamos a ver con qué técnico se mide con Limache desde las 20.
1: Calera es la última oportunidad y ojo con el Audax O'Higgins.
4: Sí, pues.
1: El que pierde se mete la cuerda abajo.
6: Está difícil, claro, exactamente. El que pierde se puede quedar ahí estancadito con la lucha por el descenso.
7: No descarto una renovación de Arnaldo Castillo, pero para que el próximo año no siga en O'Higgins, sino que lo venda.
1: Anótela,
6: claro, obvio.
7: Sí.
1: Anótela.
4: Y... No, seguro que el dueño de O'Higgins va a decir.
7: Y el lunes le confirmo lo que pasa con Felipe Ogas.
1: ¿Quiere que le diga yo? Sin
7: a mí tapujo. Me dije. Bueno.
1: O me firma ahí.
4: O la congela ahora.
7: Sí. No es el único.
4: No, en ese
1: son
4: equipo
1: varios.
4: No.
6: Oye, no quiero
1: y destacar. Ojo, ¿sabe quién puso harto ojo ahí en O'Higgins?
6: ¿Quién puso harto ojo?
1: Porque los conoce y porque. ¿Ya? La Católica. La Católica puede pescar bastante ahí en O'Higgins. Y no estoy diciendo algo ni trucho. No.
4: Solo lo conoce.
1: Los conoce. Y por ejemplo, Ogay es buen jugador.
7: El contacto con Arnaldo Castillo se produjo a través de
4: Castillo. ¿Qué me decís que Ogay y Leiva no sirven en Católica?
1: No, Leiva no.
4: No, sí. No, Leiva juega en todos lados.
1: No, ya tuvo su oportunidad.
4: Pero no era esa posición.
1: Pero, no, pero sí, esa misma posición.
4: No, él jugaba más arriba. De hecho, cuando fue compañero mío en Auda, llegó como delantero.
1: No, eso sí, yo sé que el partido ahí, pero.
4: Y después lo siguieron bajando.
1: Sí, dile cosas, es un tema de edad, porque Ogá es revendible y cuidado también, porque Católica puede hacer caja con Johan Valencia. Sí, insisto.
4: ¿Sí?
1: La Católica yo creo que es el que más ruido va a meter. Vamos a ver de qué tipo de ruido, pero.
6: Quiero destacar una declaración que hizo Garnero a propósito de la lesión de Mena. Dijo: de Mena fue increíble, se lesionó después del entrenamiento.
4: Y yo me desgarré una vez un gemelo durmiendo.
1: No, ¿era así? Es que se estaba ahí justo y de repente le hizo el menisco.
4: Y te giraste y se rompió.
6: Seguramente le preguntaron por esta cuestión que se ha instalado, que el de la cancha sintética. Claro. Entonces, diciendo que fue como una cuestión inesperada.
4: Y bueno, anda a saber tú cómo está ese menisco producto de la cancha sintética.
6: Puede ser también.
1: Por tanto años.
6: Puede ser por estrés también, ¿no? Una lesión de ese tipo.
4: Absolutamente.
1: Sí, por machacar, obvio. Nos vamos, ¿ah?
7: ¿En serio?
1: Viene la Carola de Moras, viene sintonizado. Sí, el lunes nos vemos, ¿ah? Buen fin de semana.
7: Chao.

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11: 14:02 de la tarde. 2 minutos.

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3: Frío, los dos cerecita.
0: ¡Oh!
4: Y nos echamos con la cueca a volar a tu ventana.

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2: La ONU aprobó reemplazar el mapa tradicional por uno de proporciones reales, como la proyección Equal Earth, dejando atrás las distorsiones eurocéntricas de Mercator. La iniciativa busca corregir la subrepresentación territorial de regiones como África, que en realidad supera 14 veces a Groenlandia. Por primera vez desde el retorno a la democracia, el gobierno no realizará actos oficiales ni mensajes por el 11 de septiembre. El presidente José Antonio Kast mantendrá su agenda habitual en terreno, mientras la moneda priorizará operativos de seguridad ante posibles desórdenes. Un peritaje policial al teléfono de la exministra Ángela Vivanco reveló que respaldó y borró información antes de incautarse el equipo. Además, se detectaron contactos con coimputados sin registros de chats, gestiones de pagos en dólares y menciones a dineros en sobres.
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3: 14:02 p.m. 33 minutos.
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1: Ingresó ya a la Cámara de Diputadas y Diputados el proyecto Ley Mariana, que busca declarar imprescriptibles el homicidio, femicidio y parricidio. La iniciativa parlamentaria apunta a impedir que el transcurso del tiempo elimine la responsabilidad penal de quienes atentan contra alguna vida. El Banco Central advirtió en su último IPOM que la fuerza laboral chilena enfrenta alta exposición a la automatización. Esta adopción tecnológica, sumada al alza de costos y la debilidad económica, frenó contrataciones y redujo la permanencia en empleos formales, afectando principalmente a menores de 30 años. La Fiscalía formalizará a Reinaldo Lara, dueño de la automotora HDR en Concepción, por estafar a personas con discapacidad. Cerca de 40 víctimas pagaron unos 250 millones de pesos por vehículos adaptados que nunca fueron entregados ni reembolsados.
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4: 15 horas, 3 de la tarde, 2 minutos.

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1: 15 horas, 3 de la tarde, 33 minutos.
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1: El gobierno de Bolivia anunció el cierre de entre 8 y 10 empresas estatales deficitarias para sanear sus finanzas públicas. La medida surge tras detectar que 20 compañías operan en situación crítica y 15 arrastran quiebra técnica con millonarias pérdidas acumuladas. La Corte Suprema inició la votación para remover a jueces que viajaron al extranjero con licencia médica. Se revisan 58 cuadernos disciplinarios, aunque el Tribunal Constitucional suspendió 7 procesos tras acoger requerimientos de los afectados. Fabiana Justiniano y Scarlett Rocha celebraron el primer matrimonio civil entre personas del mismo sexo en Bolivia. Tras la negativa inicial del registro civil, la pareja ganó un amparo constitucional fundamentado en el principio de no discriminación, logrando la inscripción legal.
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9: 16:04 de la tarde, 2 minutos.

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Estamos comenzando un nuevo capítulo de Juntémonos en la Tarde aquí en Candelaria Radio. Soy Cristóbal Abello y los voy a acompañar hasta las 19 horas, siempre con la buena música aquí en Candelaria Radio. 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En Facebook somos FM Candelaria Radio, en Instagram somos Candelaria Radio y en Twitter somos FM Candelaria. Abrimos el programa del día de hoy con buena música.

Y aquí estamos de vuelta, como siempre, en Juntémonos en la Tarde de Candelaria Radio. Siempre más cerca de ti. Bueno, los animales y la música muchas veces tienen muchas cosas en común. Y no es la excepción, por ejemplo, en la banda AC/DC. Les voy a contar. Si alguna vez te encuentras con un gran tiburón blanco, bueno, esperamos que nunca te ocurra porque obviamente es una situación muy complicada, quizás quieras subir el volumen a AC/DC. Les voy a contar esta historia. Unos operadores de buceo en Australia descubrieron que los tiburones se vuelven mucho más tranquilos y curiosos cuando escuchan canciones como You Shock Me All Night Long. Al parecer, las bajas frecuencias del rock imitan las vibraciones de los peces en apuros. ¿Qué les parece entonces? ¿Ah? ¿Ustedes han escuchado alguna vez You Shock Me All Night Long? Es una canción muy rockera, ¿no? Que tiene mucha guitarra, también mucho bajo, ¿no? Harta batería. Es una canción que es uno de los grandes himnos del rock y puntualmente uno de los grandes éxitos de AC/DC. Y que, bueno, claro, sería normal probablemente que un tiburón, que es una especie que es bastante un animal, ¿no? Que puede llegar a ser en algunos casos bastante intenso, ¿no? En su forma de vivir. Tal vez irónicamente se relaja con una canción así que es mucho más upbeat, mucho más arriba, mucho más energética. Datitos que les contamos a esta hora aquí en Juntémonos en la Tarde, solamente por Candelaria Radio.

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Qué buen tema era el que sonaba ahí, por supuesto. Estamos aquí en Juntémonos en la tarde de Candelaria Radio, siempre con buena música a esta hora, por supuesto, claro que sí. 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Ahora seguimos con más música, por supuesto, en Juntémonos en la tarde.

estamos de vuelta, por supuesto, aquí en Juntémonos en la Tarde de Candelaria Radio, siempre con la buena música que les acompañamos acá en la radio más grande de la provincia de Copiapó. Recuerden que si desean ponerse en contacto con Candelaria Radio, lo pueden hacer a nuestro número de WhatsApp, el más 569-8454-5644. Se lo leo un poco más despacio para que usted lo anote en su teléfono celular. Más 569-8454-5644. Ahora volvemos a la buena música, aquí en Juntémonos en la Tarde.

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4: 16 horas, 4 de la tarde, 34 minutos.
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buena música está sonando aquí en el Juntémonos en la Tarde, siempre por Candelaria Radio, la radio que está más cerca de ti. Bueno, ahora vamos a hablar de MTV. MTV, claro que sí, el canal de Music Television, ¿no? Que es su transcripción al inglés, o televisión de música, ¿no? Y les vamos a contar cómo inició transmisiones MTV hace muchos años atrás. El 1 de agosto de 1981, MTV cambió la industria para siempre con su primera emisión. La canción elegida no pudo ser más profética. Video Killed the Radio Star, traducido al español, esto sería el video que asesinó a la estrella de la radio, cantado por el grupo The Buggles. Irónicamente, aunque el video mató a la estrella de la radio en la letra, la radio sigue aquí dándolo todo. ¿Y MTV? Buena pregunta, ¿no? Lo dejamos ahí, por supuesto, a la respuesta, ¿no? De nuestros auditores, ¿no? Que seguramente sabrán, ¿no? Que MTV ya pasó a ser un canal de reality, ya no transmite música, ¿no? Y la radio, seguimos acá, como siempre, con la música. Nosotros nunca los vamos a dejar a nuestros auditores y los vamos a acompañar con la mejor música aquí en Candelaria Radio. Porque aquí los videos no matan a las estrellas de la radio. Las estrellas de la radio viven para siempre y por siempre. Seguimos con Juntémonos en la Tarde.

siempre junto a los grandes éxitos aquí en Candelaria Radio y juntémonos en la tarde. Uno de los grandes éxitos de los Beatles por lejos es Yesterday. Yesterday de The Beatles o de los Beatles es la canción con más versiones en la historia, pero su origen fue casi accidental. La historia es así, resulta que Paul McCartney soñó la melodía completa durante una noche y al despertar corrió al piano para no olvidarla. Durante semanas le preguntó a todo el mundo si la conocían, porque estaba convencido de que se la había robado inconscientemente a alguien más. Pero obviamente fue una genialidad del gran Paul McCartney, Yesterday, uno de los grandes éxitos de la música popular. Seguimos a esta hora acompañándoles en Juntémonos en la Tarde, como siempre, a través de la red de emisoras de Candelaria Radio, más cerca de ti.

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Siempre buena música aquí en Candelaria Radio. Juntémonos en la tarde que les acompaña como siempre desde las 4 y hasta las 19 horas a través de la red de emisoras de Candelaria Radio para toda la provincia de Copiapó a través de la 106.7 de la frecuencia modulada para Copiapó y Tierra Amarilla. También la 104.1 FM de Los Loros y el Valle de Copiapó, la 89.1 de la frecuencia modulada para Caldera y Bahía Inglesa. También a través de nuestro sitio web fmcandelaria.cl y también la aplicación de Candelaria Radio disponible para iPhone y para Android. Todas las plataformas, todas activas, por supuesto, llevándoles este programa hasta las 19 horas aquí en la radio más grande de la provincia de Copiapó. Ahora seguimos con más música aquí en Juntémonos en la tarde.

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1: Cristiano Ronaldo anotó de cabeza en el triunfo 2-1 de Al Nassr sobre Abha por la Liga Saudí. Con este tanto, el delantero portugués de 41 años alcanzó los 979 goles oficiales, quedando a solo 21 de la marca de los 1000. Alberto Carlos Mejía Hernández, acusado por el homicidio del rey de Meix, llegó a Chile extraditado desde Colombia escoltado por la PDI. El imputado, quien había protagonizado una bullada fuga tras ser liberado por error, volverá a cumplir prisión preventiva. El ministro de Hacienda, Jorge Quirós, ratificó la meta de 6,5% de desempleo para el final del mandato. Por su parte, el titular del Trabajo, Tomás Rau, matizó los cuestionamientos previos y aseguró que nunca se ha distanciado de dicho objetivo.
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4: 17:05 p.m.
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5: Tengan todos muy buenas tardes y saludos cordiales desde nuestros estudios centrales aquí en Candelaria Radio. Damos paso a un informativo de tronaduras para el día de hoy. Informativo que llega por cortesía de las empresas mineras de la comuna, quienes nos han hecho llegar el horario de tronaduras de sus respectivas operaciones. Comenzamos este informativo con Sociedad Contractual Minera Carola. Para su operación Mina Carola, se indica que el día de hoy, viernes 11 de septiembre, en el horario de 19:30 a 20 horas, Mina Carola no realizará tronadura de producción. Y adelantan información para el día de mañana, sábado 12 de septiembre. En la jornada matinal de 7:30 a 8 de la mañana, Mina Carola no realizará tronadura de producción. Informa el Departamento de Perforación y Tronadura de la Superintendencia de Ingeniería de Sociedad Contractual Minera Carola. Vamos ahora con la información que nos envía Sociedad Contractual Minera Atacama Cosán, donde indica en este caso que el día de hoy, viernes 11 de septiembre, en el horario de 19:30 a 20 horas, las operaciones principales de Atacama Cosán realizarán tronaduras de producción. Repetimos, reiteramos, hoy las operaciones principales de Atacama Cosán realizarán tronadura de producción en el horario vespertino de 19:30 a 20 horas. Y adelantan información para el día de mañana, sábado 12 de septiembre, en la jornada matinal de 8 a 8 y media de la mañana, las operaciones principales de Atacama Cosán no realizarán tronaduras de producción. Informa Sociedad Contractual Minera Atacama Cosán por intermedio de su Gerencia de Operaciones, División Mina. Y cerramos este informativo con Sociedad Punta de Cobre, Sociedad Anónima Pucobre, para sus cuatro operaciones que son Mina Punta de Cobre, Mina Manto de Cobre, Mina Granate y Mina Tránsito. En estas cuatro operaciones pertenecientes a Pucobre se indica que el día de hoy, viernes 11 de septiembre, no tendrán tronaduras de producción. Informa la Gerencia de Operaciones de Minas de Sociedad Punta de Cobre, Sociedad Anónima Pucobre.

0: celebrar.
1: Llegó el 2000 ya, madre. Sí, hay que celebrarlo.
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0: 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Seguimos ahora con Juntémonos en la Tarde.
1: Hola.
2: Hola.
1: ¿Cómo te llamas?
2: Paula.
1: Paula, ¿tú me ubicas a mi Paula?
2: Sí, usted es el señor del auto en rojo.
1: Ah, pero no me llame señor, llámame Alberto.
2: Está bien, don Alberto.
1: ¿Qué edad tienes?
2: Adivine.
1: Unos 20.
2: No, incluso hay algunos que me echan 25. Solamente tengo 13 años.
1: 13 años. Y dime, ¿dónde estudias?
2: Allí.
1: ¿Allí dónde?
2: Allí, pues, en el Liceo de Niñas.
1: ¿En el Liceo de Niñas? Ah, entonces te debe hacer clases el Chino Díaz.
2: Sí.
1: Pues ese fue compañero de curso mío.

continuamos acá en Juntémonos en la Tarde de Candelaria Radio. Vamos a hablar ahora de un tema un poco polémico en la música y que tiene que ver con el autotune o autotune, ¿no? Que por ahí, claro, muchos se critican, ¿no? Bueno, músicos que usan autotune o no usan autotune, pero no nos vamos a meter en eso. Nos vamos a meter puntualmente en el origen del autotune, que tiene que ver con un origen ligado al petróleo. ¿Sabías que el autotune no fue inventado por un músico? Su creador, Andy Hildebrand, era un ingeniero que trabajaba para Exxon, una petrolera norteamericana. Interpretando datos sísmicos para encontrar petróleo, se dio cuenta de que los mismos algoritmos que usaba para mapear el subsuelo le servían para corregir las frecuencias de una voz desafinada, de la gasolina a los hits del reggaetón. Claro que sí, pues, ¿ah? Seguramente Daddy Yankee, cuando creó su gran éxito La Gasolina, seguramente a lo mejor se inspiró, quién sabe, ¿no? En este creador, Andy Hildebrand, que descubrió el autotune gracias a, en este caso, los algoritmos que usaba para mapear el suelo para encontrar petróleo. ¿Lo habrían pensado ustedes alguna vez? Yo creo que no. Por eso les compartimos estos datos aquí en Juntémonos en la Tarde, datos exclusivos de la 106.7 y su red de emisoras.

0: Juntémonos en la tarde de Candelaria Radio, siempre con la mejor música a esta hora para acompañarlos a través de la red de emisoras de Candelaria Radio. Y hoy les quiero contar la historia de Prince. Prince no solo era un showman, era una fuerza de la naturaleza. En su álbum debut, For You, el artista no solo compuso todas las canciones, sino que también tocó los 27 instrumentos que se escuchan en la grabación. Sí, tal cual, 27 instrumentos tocó el gran Prince, desde la batería hasta el sintetizador. Todo era él, un nivel de control que pocos han logrado igualar. ¿Qué les parece entonces? El verdadero hombre orquesta y que, por supuesto, forma parte del inconsciente musical colectivo. Como siempre, también lo escuchamos aquí en Candelaria Radio, siempre más cerca de ti.
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4: 17 horas, 5 de la tarde, 30 minutos.
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Ahora seguimos con la buena música que tenemos para ustedes en Juntémonos en la Tarde.

Qué buen tema era el que sonaba ahí, por supuesto. Estamos aquí en Juntémonos en la tarde de Candelaria Radio, siempre con buena música a esta hora, por supuesto, claro que sí. 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Ahora seguimos con más música, por supuesto, en Juntémonos en la tarde.

mejor selección musical, los mejores temas están aquí en Juntémonos en la Tarde de Candelaria Radio. Y bueno, las grandes canciones no necesariamente son largas o cortas, ¿no? De duración. Les voy a contar una historia que tiene que ver con los 6 segundos que cambiaron al mundo. Existe un solo de batería de 6 segundos conocido como el Amen Break, perteneciente a una canción de 1969 de la banda The Winstons. Esos pocos segundos han sido ampliados en más de, atención a este dato, 5.000 canciones, convirtiéndose en la base fundamental del hip hop, el jungle, el drum and bass. Es el ritmo más influyente de la historia moderna. Para que entendamos, en el fondo, para explicar bien este dato, el Amen Break, esta canción, estos 6 segundos de batería, han sido sampleados. ¿Qué significa eso? Que estos 6 segundos han sido ocupados en distintas canciones, digamos de manera repetida, ¿no? O continuada, para generar ritmos o sonidos, ¿no? Que forman parte digamos, las características musicales de una canción. Estos 6 segundos básicamente cambiaron al mundo y hoy en día muchas veces los hemos escuchado en distintas canciones sin darnos cuenta, obviamente, de que se trata de un sampleo. Así que ese es el datito que les estamos compartiendo a esta hora aquí en Juntémonos en la Tarde, datos exclusivos de la 106.7 y su red territorial de emisoras. Siempre más cerca de ti.

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2: Un estudio de la Universidad San Sebastián reveló que preparar una empanada de pino cuesta en promedio 999 pesos, un 5,8% más que el año anterior. Los Lagos lidera como la región más cara, donde cuesta 1.055 pesos, mientras Biobío registra el valor más accesible con 959 pesos. En Madrid, la ministra de Energía, Jimena Rincón, y Grenergy firmaron el proyecto Luz Antofagasta, una alianza público-privada que implementará soluciones fotovoltaicas de autoconsumo para dotar de electricidad a viviendas aisladas y vulnerables en comunas como Tocopilla y Calama. El gobierno presentó el plan de contingencia vial por fiestas patrias ante la salida proyectada de 407.000 vehículos. La estrategia contempla peaje a Luca en horarios punta, rebajas tarifarias y restricciones de circulación para camiones en carreteras.
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Juntémonos en la tarde de Candelaria Radio, siempre con buena música a esta hora, acompañándoles a través de la red de emisoras de Candelaria Radio. Alguna vez les parecerá a lo mejor extraña esta frase que voy a decir, pero vamos a hablar de el silencio más ruidoso. Sí, tal cual, el silencio más ruidoso. Existe una obra musical llamada 433, compuesta por John Cage, donde los músicos no tocan ni una sola nota durante 4 minutos y 33 segundos. El objetivo no es el silencio total, sino que la audiencia escuche los sonidos ambientales de la sala. Una tos, el aire acondicionado o el murmullo de la gente. Es la pesadilla de cualquier ingeniero de sonido. Y también la pesadilla de todos acá en Candelaria Radio, ¿no? Porque obviamente dentro de la radio el silencio es un bache, y los baches no pueden pasar, por supuesto, al aire. Pero nosotros siempre mantenemos el sonido, la buena onda y la buena música aquí en el 106.7 y su red territorial de emisoras.

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4: 18 horas, 6 de la tarde, 2 minutos.

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Qué buen tema sonaba allí, por supuesto, en la programación habitual que tenemos acá en Juntémonos en la Tarde de Candelaria Radio. 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Ahora seguimos con la buena música aquí en Juntémonos en la Tarde de Candelaria Radio.

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Juntémonos en la tarde aquí en Candelaria Radio, siempre con la mejor música, la buena información, por supuesto, los mejores datos aquí a través de la 106.7 de la frecuencia modulada y su red territorial de emisoras. Somos Candelaria Radio y estamos más cerca de ti. 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Por supuesto, también estamos con este programa que usted está escuchando, el Juntémonos en la Tarde. Todos los días de 4 a 19 horas lo acompañamos aquí en el aire de Candelaria Radio, siempre con buena música, datitos musicales, datitos exclusivos de la 106.7 FM y su red territorial de emisoras. Y los viernes y sábado, desde las 21 horas, estamos con el Bailable de Candelaria Radio, con la mejor música para aprender la noche. 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

Y aquí estamos de vuelta en Juntémonos en la tarde de Candelaria Radio, con buena música a esta hora, acompañándoles a través de todas nuestras señales y también, por supuesto, a través de nuestra señal digital, que es fmcandelaria.cl y la aplicación de Candelaria Radio. Bueno, ahora les voy a contar un dato curioso que tiene que ver cómo la música se involucra también con algo tan sencillo como los vegetales, las verduras, claro que sí. En Viena existe la First Vienna Vegetable Orchestra, un grupo que fabrica sus instrumentos cada mañana. Sí, literalmente, un grupo que todas las mañanas fabrica sus instrumentos usando ni más ni menos que zanahorias, calabazas, puerro y apio. Dan conciertos profesionales con un sonido increíble. Y lo mejor de todo es que al final del show, cada mañana, sí, literalmente, un grupo que todas las mañanas fabrica sus instrumentos usando ni más ni menos que zanahorias, calabazas, puerro y apio.

Oprah. Igual es bastante freak, ¿no? Este dato que les estamos compartiendo. Yo no sé si a ustedes les gustaría, por ejemplo, tomar, ¿no?, de una sopa, ¿no?, que fue hecha con restos de vegetales que fueron en algún minuto un instrumento, ¿no?, donde, bueno, básicamente sonó música. Es un dato polémico, pero que les compartimos como siempre aquí en Juntémonos en la Tarde por Candelaria Radio, más cerca de ti.

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3: 18:06 p.m.
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estamos de vuelta aquí en Juntémonos en la Tarde de Candelaria Radio, siempre con buena música a través de la red de emisoras de Candelaria Radio para la provincia de Copiapó. Momento de contarles de un datito musical y hoy vamos a hablar de El Desodorante de Kurt Cobain. Ustedes van a decir, bueno, ¿de qué se va a referir exactamente? Ya les voy a contar. Uno de los himnos más grandes del rock es Smell Like a Teen Spirit, grabado por Nirvana, liderado por el gran Kurt Cobain. Bueno, Smell Like a Teen Spirit, traducido al español, sería Huele como el espíritu adolescente. Y esto le debe su nombre a una marca de desodorante. La historia es así. Una amiga de Kurt Cobain escribió en su pared: Kurt smells like a teen spirit. Él pensó que era una frase profunda y revolucionaria, pero en realidad ella solo se burlaba de que él olía al desodorante que usaba su novio de entonces. ¿Qué les parece entonces a esta historia? Que por ahí no tenía mucho tema de profundidad, ¿no? De análisis o de una gran historia. Básicamente, Kurt Cobain pensaba que esta frase, ¿no?, de Kurt smell like a teen spirit, que traducido al español significaría Kurt huele como el espíritu adolescente, en realidad era algo más profundo y revolucionario, y no, básicamente era esta amiga, ¿no?, que se burlaba de él porque usaba el desodorante que usaba su novio de entonces. Seguimos a esta hora con buena música en Juntémonos en la Tarde.

Y estamos de vuelta, por supuesto, aquí en Juntémonos en la Tarde de Candelaria Radio. Siempre con la buena música que les acompañamos acá en la radio más grande de la provincia de Copiapó. Recuerden que si desean ponerse en contacto con Candelaria Radio, lo pueden hacer a nuestro número de WhatsApp, el más 569-8454-5644. Se lo leo un poco más despacio para que usted lo anote en su teléfono celular. Más 569-8454-5644. Ahora volvemos a la buena música, aquí en Juntémonos en la Tarde.

Siempre buena música aquí en Candelaria Radio. Juntémonos en la tarde que les acompaña como siempre desde las 4 y hasta las 19 horas a través de la red de emisoras de Candelaria Radio para toda la provincia de Copiapó a través de la 106.7 de la frecuencia modulada para Copiapó y Tierra Amarilla. También la 104.1 FM de Los Loros y el Valle de Copiapó, la 89.1 de la frecuencia modulada para Caldera y Bahía Inglesa. También a través de nuestro sitio web fmcandelaria.cl y también la aplicación de Candelaria Radio disponible para iPhone y para Android. Todas las plataformas, todas activas, por supuesto, llevándoles este programa hasta las 19 horas aquí en la radio más grande de la provincia de Copiapó. Ahora seguimos con más música aquí en Juntémonos en la tarde.

0: Y de esta manera entonces estamos dando por concluido el programa del día de hoy de Juntémonos en la Tarde. ¿Les gustó? Cuéntenos, por supuesto, a través de nuestro número de WhatsApp, el más 569-8454-5644. Nos pueden contar ahí qué les parece el programa, si les gusta la programación de Candelaria Radio. Por hoy nos estamos despidiendo del aire de la 106.7 FM de Copiapó y de Tierra Amarilla, de la 104.1 FM de Los Loros y el Valle y la 89.1 FM de Caldera y Bahía Inglesa. Nos estamos retirando por el día de hoy, les damos las gracias por su sintonía y, como siempre, terminamos este programa deseándoles a todos que tengan una muy buena noche y, como siempre decimos, nos reencontramos el próximo día, si Dios así lo quiere. Un abrazo, chao chao.
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6: 19 horas, 7 de la tarde, 5 minutos.

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2: Donald Trump conmemoró en el Pentágono los 25 años del 11S, recordando a las víctimas y destacando la resiliencia nacional. Vinculó la fecha a la seguridad actual, apuntó a Irán como patrocinador del terrorismo y afirmó que jamás tendrá armas nucleares. El exfiscal Vinko Fodic admitió ante la Fiscalía su participación en el secuestro extorsivo de un ciudadano chino retenido en un falso cuartel policial montado con detectives activos. Reconoció haber recibido 3,5 millones de pesos del rescate total pagado de 30 millones de pesos. Cerca de 1 millón de personas aún no utiliza el cupón estatal de gas licuado por 27 mil pesos. El gobierno llamó a aprovechar el saldo pendiente antes de su vencimiento definitivo el 30 de septiembre, canjeable mediante aplicaciones móviles o presencialmente en caja vecina.
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5: Ya llegué.
6: No,
7: chico, que saque
6: puta que hueá.
7: ¿Alguien
5: con el toco?
7: No, oiga, amigo Pablo. Harto
5: inquieto,
6: inquieto,
7: digo
6: bien.
7: Muy inquieto,
6: sí.
5: Harto desordenado,
6: inquieto
5: sería este
6: diablo. Oye, ya. Pasa el año,
5: ¿con cuál nos vamos?
7: Ya viejitas datas.
5: Rindámosle un homenaje a don Nano Núñez, po. ¿Le parece, no? ¿Hasta dónde nos alcance?
7: A su amigo Nano, a su amigo Baldo.
6: Ah, cambio de la tela, que era.
7: No, si era buena tela.
6: Ah, era buen genio también, pues.
7: Buen genio.
6: No me enojaba nunca.
5: Ya lo subo. El pacanchito.
7: Me decía Lucio Castillo.

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3: 19 horas, 7 de la tarde, 31 minutos.
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1: Durante su visita al astillero ASENAF en Valdivia, el presidente José Antonio Kast declaró a la construcción naval como un sector estratégico para el desarrollo económico y la soberanía, comprometiendo una planificación a largo plazo para posicionar a Chile como polo marítimo. El Ministerio de Ciencia abrió la convocatoria del concurso FOBI para cooperación institucional internacional, incorporando por primera vez a institutos profesionales y CFT. Con más de 10.000 millones de pesos adjudicados históricamente, las postulaciones estarán disponibles en el sitio web de ANID hasta el 7 de octubre. La Corte Suprema ordenó a la PDI permitir el ingreso condicionado de una ciudadana haitiana, madre de dos niñas chilenas. El fallo cuestionó el rechazo fronterizo por carecer de acto administrativo formal y desatender el interés superior de las menores y razones humanitarias.
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2: 20 horas, 2 minutos.

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4: 20 horas, 32 minutos.
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1: La Corte Suprema acordó remover a 11 jueces tras comprobarse que viajaron al extranjero haciendo uso de licencias médicas. El Pleno aplicó la facultad del artículo 80 constitucional por mal comportamiento luego de revisar los 48 expedientes disciplinarios vigentes. La Dirección del Trabajo recordó la vigencia del descanso bianual durante fiestas patrias. La norma garantiza a empleados exceptuados de feriados irrenunciables descansar estas fechas al menos una vez cada 2 años con el mismo empleador. Estados Unidos autorizó la venta de 4 helicópteros militares Black Hawk a Argentina por cerca de $140 millones. La operación busca fortalecer las capacidades de defensa y emergencias del país trasandino, respaldando la cooperación bilateral sin alterar el equilibrio militar regional.
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